0: No sos el principal inversor de tu pasión, no pretendas que otra persona crea en vos.
1: Uy, le pintó la
2: tal
1: filosofía,
2: cual, mirá, ¿no?
1: La remató, ¡bumba! ¡Freud!
2: Sí, qué filósofo, sí, salió,
1: me sorprendió. Lacan y Freud salieron a la cancha, se pusieron la nueva.
2: Pero es verdad, o sea, nadie va a creer en vos más que vos mismo. Hay a veces que sí, hay gente que te da un empujoncito,
1: sí,
2: pero...
1: te apoya.
2: Como vuelvo a citarlo a Pablo Picotto, ¿no? Digo, nadie, no es que... Brad Pitt estaba sentado un día en el subte y vino uno y le dijo, quiero que seas protagonista de mi película.
1: Seguro. Pero aparte hay cosas que los viejos hacemos mal y por suerte en mi caso rompí mi orgullo y lo reconocí. Mil veces dije acá que mi hijo empezó como bartender, hoy hace algo parecido. Y yo dije, ¿cuánto te puede durar este amor por la coctelería?
0: Perdón.
1: 6 meses y vas a tener que salir a laburar. Y no, había un camino que yo desconocía. Claro. Primero que fue un apasionado, porque no solo servir el Fernet, sino que sí ir a hacer los macerados, irte un día antes a preparar. Después la carrera se abrió, sigue haciendo algo que tiene que ver con eso. Y hoy vive de eso y vos decís, dale, boludo, vas a ir a servir un gansi a un bar y de eso vas a vivir.
2: Si te apasiona, tal cual, es lo que más va, con lo que más ganas vas
1: pero
2: a hacer.
1: Sea,
2: y
1: aunque
2: vas a
1: llegar, aunque sea sí. Servir un vermú,
2: sí,
1: tenés que
2: duda.
1: Ser el mejor sirviendo
2: sin
1: vermú.
2: Duda.
0: Gaby, acordate cuando Mauro empezó con lo de bartender, él estaba trabajando nosotros,
1: sí,
0: acá,
1: sí,
0: había un
1: sí,
0: par de
1: sí.
0: Horas por semana acá en la radio.
1: Editaba videos.
0: Editaba videos, todo. Una capacidad que yo no vi nunca, siempre lo digo, una de las personas más brillantes que conseguí, que vos lo podías tirar, che, hay que hacer esto, investigaste como decía, hacelo. Él se metía en esa, no había inteligencia artificial.
2: Nada,
0: nada.
2: Claro.
0: Él se metía en YouTube, veía cómo era, él lo sacaba. Y un día dice, en un verano, dice, voy a hacer un cursito de bartender que me gusta. Bueno, a los 3 meses estaba haciendo malabares con botella en la plaza porque había descubierto que te tiraban
1: más propinas. Ah, es verdad, me había olvidado
2: que
1: fue a hacer un curso de malabares, es verdad.
2: Pará.
0: Después empezó con maridaje, después empezó con hacer la reducción, no sé qué. Y a los 6 meses estaba remetido.
1: Aparte, ponete vos en padre, que sos padre, pero tu hija es muy chica todavía. Que te diga, voy a la plaza... aprender a revolear botella, decir, dale,
2: barra brava.
1: La tele, claro.
2: Y pará, lo contamos porque me parece que eso sí es un poco una cumbre o un hito en la carrera. Conoció a Messi, le sirvió a Messi.
1: Bueno, sí.
0: ¿Eh? Hoy es un referente lo suyo.
1: ¿Qué escuchame. Te parece? Conoció a Messi, sí, sí, sí.
2: Le sirvió a Messi.
1: Vos te quedaste con ganas de contar algo de la barra brava. ¿Tenemos un minutito más, Gonza?
2: Sí, bueno, dale. Para cerrar, igual era, nada, me acuerdo, justo en base a la anécdota de Facu, un día estoy en un McDonald's y me siento con mi café, el café del McCafé, la aclaro porque mucha gente me dice, es un asco, no, el de McCafé está bueno. Y veo un tipo pálido, rico el de McCafé.
0: Perdón, a mí me gusta más el otro, el trucho.
2: No, bueno, pero debe tener el intestino. y veo un tipo pálido, pero pálido es pálido. ¿Viste como una persona que sale de estar 3 meses internado? Bueno, sí. Me llama la atención, pero sigo. Me siento con mi café y lo veo que además de estar pálido se pone nervioso y transpira. Y veo entrar un tipo, cara tatuada, grosso, camiseta de fútbol. Y digo, acá se pudre todo. Y le dice, no, pará, tranquilo, tranquilo. Bueno, se sientan al lado mío. Viste, yo duro y de golpe, sin mirar, pero siento una mano en el hombro y me dicen, capo, disculpa, ¿te podrás decir que tenemos que hablar? ¡Ah, papá! ¿Y sabés qué?
1: ¿Te pago el café, flaco?
2: No me dan las manos para levantarme.
0: ¿Te fuiste?
2: Me fui, claramente. ¿Qué me iba a quedar a hacer?
1: Bueno, gente, hermoso programa una vez más. Miércoles de Trend Topic, de mala noche, todos los miércoles a las 20 horas. Resulta que ahora me avisan que el miércoles que viene no viene Gonzalo.
2: Yeah.
1: Esperemos que venga Aye, porque si no ya va a ser el unitario, ¿viste? No, yo no puedo hablar porque yo también me he tomado lo mío. Así que bueno, que tengan una buena semana. No hablamos del Papa, ojalá que esté bien y que venga, porque
2: esperemos.
1: Tenemos 3 feriados.
2: Sí.
1: Hinchar. Así que, bueno, nos vemos la semana que viene. Vaya a saber con qué tema, ¿no?
2: Hay que ver.
1: ¿Harías una salida desde Córdoba a Telefónica?
2: Sí,
1: ahí
2: sin ningún problema.
1: Ahí estaremos. Gracias, gente. Bueno en viaje y bueno ustedes,
2: bueno.
1: Peperina.
2: Dale.
1: Hasta el miércoles.
2: Nos vemos, gente. Cuídense.
1: Amén.

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0: ¿Cómo estamos? Bienvenidos a un nuevo programa de CX Lab. Aquí estamos en Radio Trend Topic, como todos los jueves. Hoy es un placer estar aquí. ¿Cómo le va, señor Gonzalo? ¿Cómo anda? Estamos como muy ocupados hoy.
1: Estoy revolucionado.
0: Estás revolucionado. Estás guau hoy.
1: Sí, estoy... Estamos siempre, no, a veces se me ocurren probar cosas nuevas y me...
0: Muy bien.
1: Me enquilombo solo.
0: Generando efectos wow, muy bien.
1: Claro,
0: así me gusta.
1: Cuando con esto de los contenidos es interminable y siempre hay cositas para muy ir bien. Agregando y demás.
0: Bueno.
1: Y está bueno.
0: Empezando el jueves.
1: Sí.
0: Arrancando con todo. Qué
1: sí.
0: Frío que hace hoy. Estamos en invierno. Ya está, ya pasó el frío. Vamos, que venga un poquito la primavera.
1: No, está bien, pero este frío es el que nos hace disfrutar después el veranito.
0: Es verdad lo que
1: si no fuese el calor es insoportable.
0: Es verdad,
1: si no,
0: es verdad.
1: Es el contraste que nos permite valorar el calor.
0: Es verdad, pero bueno, acá no hace frío en la radio, todo lo contrario, estamos cálidos y con el corazón contento por estar aquí en un nuevo programa de CX Lab. Y hoy vamos a tener a una invitada de lujo. ¿Por qué digo esto? Porque me encanta compartir experiencias y siempre decimos que la experiencia está en todos lados, no solamente hablamos de servicio al cliente cuando hablamos de vender un pantalón u ofrecer un servicio particular. Hoy vamos a tener en nuestro programa a una persona encantadora, sumamente profesional, que nos va a contar cómo vivir las experiencias con profesionales que vienen a tratar distintas temáticas en sesiones de coaching personalizadas. Ella es una experta en el tema. Vamos a recibir hoy en el programa a Jackie, para los amigos, a Jackie Fernández, que es coach profesional certificada por la Associate Certificate Coach por la International Coaching Federation, o sea... Cuidado con eso, ¿eh? ¡Wow! Una credencial internacional que distingue a los profesionales con estándares de excelencia, ética y maestría en el acompañamiento humano. Jackie es la creadora y directora de Jackie Coach, su empresa dedicada a impulsar procesos de transformación profunda en las personas y en las organizaciones. Y desde allí brinda sesiones uno a uno, tanto online como presenciales, en pleno corazón de la ciudad de Buenos Aires, a metros nada más del obelisco. ¡Qué lugar, eh! Se fue a elegir Jackie para dar estas sesiones. Además es docente, es formadora y mentora en reconocidas instituciones de coaching, liderazgo y educación, acompañando a futuros coaches, creo que se llaman, ahora le vamos a preguntar. Una profesional, como les decía, con gran trayectoria, solidez y una mirada profundamente humana del desarrollo personal y profesional. Le damos la bienvenida, vamos directo, ¿te parece? Vamos directo con Jackie, ya la tienen en pantalla. Hola Jackie,
2: hola,
0: bienvenida.
2: Fer, muchas gracias.
0: Qué
2: gracias.
0: Lindo que estés acá hoy en el programa, que se haya dado finalmente, que estés compartiendo el programa con nosotros y además para contarnos esto tan lindo que estás haciendo, ¿no?
2: Uy, sí, un montón de
0: muchas
2: cosas.
0: Muchas cosas, no sé por dónde
2: tiempo,
0: empezar.
2: Tiempo, muchas cosas.
0: Bueno, con Jackie nos conocimos de casualidad. Digo yo que las cosas no son casuales, sino con causa.
2: Causalidad, claro. Sí, sí,
0: sí, porque bueno, nos hemos encontrado y vieron esas... Yo siempre digo que con nuestros clientes nosotros tenemos que conectar. Si nosotros no generamos un vínculo y no conectamos, es muy difícil que podamos generar experiencias.
2: Totalmente.
0: ¿No? Bueno, lo mismo te pasará a vos, ahora nos vas a contar
2: sí.
0: Con los coaches, ¿dije bien?
2: Clientes, actualmente la ISF cambió la terminología
0: mira,
2: de coaches.
0: Porque antes era la coach y el coachee.
2: Y el coachee, sí.
0: Y ahora se usa más cliente.
2: Cliente.
0: Sí.
2: Ah, bueno.
0: Sí.
2: Entonces, con tus clientes.
0: Con mis clientes, consultantes.
2: Consultantes.
0: Puede ser.
2: Bien, bien, bien.
0: Un toque
2: bien.
0: Más cálido.
2: Más
0: cálido.
2: Sí,
0: clientes a veces. Bueno, en la escuela de Disney, en vez de llamarlos clientes, los llaman huéspedes, ¿no?
2: Ahí está.
0: Entonces,
2: bueno, claro.
0: Digo, y a mí me gusta mucho, ¿sabes qué, Jackie? Ser innovadora y creativa con esas cosas, ¿no? Porque en vez de llamar los clientes, los podemos llamar, como hacen en la escuela de Disney, huéspedes, o los podemos llamar, no sé, embajadores.
2: Exactamente.
0: O sea, hay que
2: innovar.
0: Siempre digo que hay que innovar y ser un poquito creativos más allá de esta terminología que hay que cambiar, hay que actualizarse también, ¿no? Es como que hay
2: sí.
0: Que actualizarse un poquitito. Pero bueno, empecemos por el principio.
2: Vamos entonces.
0: Contanos de tu trayectoria profesional, qué estudiaste, cómo llegaste a tener la consultora que tenés uh-huh. hoy, ¿no? La empresa que formaste.
2: Y bueno, fue un camino en realidad que uno no se imagina. A los 40 años llegan a veces las vocaciones afianzadas cuando uno recorre una previa y decís, wow, ¿cuánto pasó?
0: Claro.
2: ¿Cuánto hice? ¿Por dónde he estado? ¿Qué rubros he tocado y he vivido? Y yo empecé en la hotelería. Yo empecé en el rubro hotelero.
0: Ay, apasionada. Apasionada.
2: ¿Me entendés? Sí. ¿Me entendés, Fer?
0: Ayer cuando estábamos hablando y delineando un poquito el programa de hoy, decíamos, ¿no? Dice, estuve en la hotelería. Ay, le digo, yo también. Hice tal cosa. Ay, yo también. Yo viví en San Pablo. Ay, yo también.
2: Todo.
0: Cuando pasan esas cosas que vos decís, bueno, no, por algo nos teníamos que conocer. Sí, ahora, sí. Y entonces trabajaste
2: y empezó
0: en
2: por
0: hotelería.
2: Ahí. Yo cuando estaba en la SECU también ya sabía que yo quería servir. Viste, la industria de la hospitalidad era por ahí. Era... Claro. El servicio, poder dar lo mejor de mí, poder acercarme a los clientes y ofrecer algo diferente, una calidez.
0: Claro.
2: La parte más humana, siempre claro. estuvo ahí presente. Entonces, no, eso que te hacen los test vocacionales, viste, en la SECU, todo, yo ya sabía por dónde venía la mano.
0: Claro.
2: Dije, bueno, vamos por acá. Y estuve un tiempo ahí sí. en la hotelería, me encantó, pasé por todas las áreas básicamente de los hoteles. Y después llegó la organización de eventos. Salí de ahí, metí como Mira. Wedding planner, otros años más, bastantes años también. Pero, viste, como que siempre falta una fichita a veces. Como que uno es feliz con lo que hace, con lo que ofrece, con lo que demuestra. Pero esa necesidad a veces de que falta esa pieza del rompecabezas, de que yo quiero un poquito más, ¿viste?
0: Claro,
2: esa ambición
0: claro.
2: sana, buena,
0: sí,
2: que
0: sí,
2: uno
0: sí.
2: le llama. ¿No?
0: Obvio, obvio.
2: Y bueno, y ahí pasaban los años y apareció el coach, ¿viste? Lo escuchás ahí, lo empezás a escuchar, tocás de oído alguna cosa, a ver de dónde viene. Me parece que viene también por ahí el tema. Y me metí en el coaching.
0: Bien. Te certificaste.
2: Ahí mi vida, Fer, hizo un antes y un después.
0: No me digas, mira.
2: El coaching es una disciplina tan maravillosa que te abre tanto la mente, el corazón, te mueve emociones. Yo siempre pongo esta analogía también porque hago coaching aeronáutico también y toco un poco también la terminología aeronáutica, y los aviones tienen un montón para usar de terminología.
0: Pero, ¿cómo el coaching aeronáutico?
2: Ah, ahora nos vamos a meter, también te voy a traer a ver qué más hago.
0: Espera que lo voy a anotar
2: sí,
0: antes de que
2: sí,
0: me
2: hago
0: olvide.
2: De todo un poco, sí. Pero como hago eso yo siempre, y también a mis alumnos les traigo siempre ahí en la escuela, en los institutos donde soy formadora, que es como las máscaras, ¿viste? De oxígeno, cuando hay despresurización, caen las máscaras, ¿y qué dicen las azafatas?
0: Primero vos.
2: Primero ponete tu máscara, y aunque tengas un niño al lado, una persona que no puede, después vas a poder
0: sí.
2: ayudarla. Uh-huh. Pero empieza por vos.
0: Exacto.
2: Siempre empieza por vos. Y para poder acompañar a otros, no queda otra que pasar por el proceso incómodo a veces.
0: Claro, claro, absolutamente.
2: Que uno cree que a veces ya, oh, esto ya lo solucioné, esto ya lo tengo. Y falta un poco más siempre.
0: Sí,
2: nunca
0: sí,
2: se
0: sí,
2: termina,
0: sí.
2: Fer.
0: No, estoy totalmente de acuerdo con vos. Vos es que justamente hoy yo entreno muy tempranito a la mañana, dos o tres veces por semana con un profe, ¿sí? Uh-huh. Que un día, yo siempre cuento esta anécdota porque me marcó un montón. Yo estaba entrenando con él solos en el gimnasio del edificio, ¿no? Entonces viene una señora a hacer gimnasia sola. Y pone un parlante, su teléfono, prende el teléfono con música, sí. una música horrible para las 7 de la mañana, imagínate, y muy fuerte.
2: Claro.
0: Ay, yo me enojé, yo estaba enojada, no le digo nada a la señora, pero yo digo, claro, qué desubicada, ni siquiera me pidió permiso. Decía, yo ahí me empecé a intoxicar, ¿viste?
2: Claro.
0: Ni siquiera nos pidió permiso a ver si estaba
2: Ay,
0: ok.
2: Sí, pasa,
0: la música extremo. Era horrible. Vino, instaló la música y se olvidó de que había otras personas en el lugar, ¿no? Entonces, yo seguía, pero no me podía concentrar, porque yo estaba pensando en la situación, enojada, me cambió el humor, ¿viste? Hasta que en un momento le digo al profesor, le digo, ¿pero a vos te parece lo que está haciendo esta señora? Y, ¿sabes lo que hizo? Me miró y le digo, me dice, ¿qué hizo? Entonces le digo, la música. ¿Qué música? Me respondió mi profesor. Vos poné el foco en vos mientras vos pongas el foco en vos, no vas a escuchar lo que pasa alrededor. Él no había escuchado la música ni se había percibido. Él estaba tan focalizado en el trabajo que estábamos haciendo. No escuchó la música, no vio entrar a la mujer. Él estaba concentrado en lo que me estaba dando para hacer a mí. Entonces, dice, vos siempre tenés que tener el foco en vos primero. Dice, y vas a ver el resultado que vas a obtener. Claro, en ningún momento yo después... Claro, me concentré en lo mío, después me olvidé de la señora. Pero es lo que decís vos un poco, ¿no? El foco empieza por uno.
2: Exactamente, Fer, exactamente. Y hay que hacerlo. A veces no es fácil entrar y revolver lo que hay ahí.
0: Claro.
2: No es fácil.
0: Claro.
2: Pero es lo que hace el cambio verdadero.
0: Claro, claro. Que hay que, vos dijiste una palabra que me gusta mucho, que es la incomodidad, ¿no?
2: Sí.
0: Salir de la zona de confort de uno
2: eso
0: y
2: mismo.
0: Meterse en distintos ámbitos que hace que, bueno, esto no me gusta, pero lo tengo que transitar.
2: Eso mismo. Y ahí viene también el coaching, lo que hace con los clientes. El verdadero coach, el coach bueno, que siempre digo yo, es el que más va a incomodar, siempre con respeto, siempre con amabilidad, al cliente, al consultante. Porque si no lo incomoda... Y las preguntas poderosas, que son las que usamos, son muy como un mimo nada más.
0: Claro.
2: No vaya donde quiere y no va a lograr lo que quiere hacer esa pregunta poderosa.
0: ¿Te puedo hacer una pregunta por incómoda? hablando de los coaches. Hubo una época que hubo como un boom de que todo el mundo era coach.
2: Ajá.
0: ¿No? Uh-huh. Y a mí me quedó un poco esa sensación de que... Como que no sé si era fácil y de repente todo el mundo era coach. Y yo digo, pienso como vos, ¿no? ¿Hay coaches buenos y coaches malos?
2: Ahí está donde los que se alinean con el código de ética de la International Coaching Federation, como en mi caso, que es también tener una mentoría con coaches especializados, horas de práctica, horas de vuelo.
0: Porque
2: ¿viste?
0: Hoy no es hacer un curso de coaching y te largás a ser coach a las personas. Me parece sumamente peligroso.
2: Exactamente. Hay que tener cuidado con eso.
0: Okay.
2: Por eso siempre está bueno buscar la credencial, por ejemplo, de la ISF, es la que certifica.
0: Les dan una credencial.
2: Claro, son credenciales.
0: Bien.
2: Empieza por la CC, después la PCC, que es de profesional, y la máster.
0: Mirá.
2: Sí, son niveles, es como las horas de vuelo también. Tenés que tener cierta cantidad de horas para poder ir como teniendo y obteniendo la credencial siguiente.
0: Claro.
2: Y bueno, se va poniendo más difícil.
0: Bueno, ese es un buen dato para darle a todos nuestros oyentes, que está bueno que si estás buscando un coach, me encanta el coaching, ¿cómo se dice? La profesión, ¿no?
2: Claro,
0: la disciplina.
2: Sí, sí, sí.
0: Me encanta, pero siempre me dio esa sensación de decir, bueno, a ver, tengamos cuidado con quién hacemos esas dinámicas o esas sesiones, ¿no?
2: Por supuesto. Sí, hay que prestar atención con eso. Por eso yo, en mi caso, no me quedé con simplemente la certificación cuando salís del instituto. Uno quiere más para poder dar lo mejor.
0: Claro, claro.
2: Para poder formarse.
0: Y aparte, este pilar personas que nosotros siempre hablamos cuando hablamos de experiencias al cliente, y lo mencionamos mucho en el libro también, que el pilar personas es sumamente importante si nosotros queremos brindar experiencias.
2: Claro.
0: Y hablamos de las personas, darle primero herramientas a uno, como bien vos decías, para que después la persona pueda ir hacia afuera, ¿entendés? Entonces, me parece fundamental estas sesiones que te dan herramientas, que te ayudan a ser mejor persona, ¿no?
2: Absolutamente. Y es como decíamos, empieza por uno. Y transitas eso y tenés que poner la mentalidad también ahí, porque ahí se mueven emociones también propias en las sesiones, por supuesto. No dejamos de ser seres humanos.
0: Se hace reflejo, se hace espejo, ¿no?
2: Un montón.
0: Claro.
2: Por eso es una de las cosas también que hay que saber manejar, porque no es fácil también.
0: Claro, vos estás poniendo las dos veredas, ¿no? La vereda del coach y la vereda del cliente.
2: Claro.
0: También. Está bueno.
2: Sí, está bueno. Por eso desde la maestría, además de tener el profesionalismo, de poder disociarnos de esa emocionalidad que trae el cliente y poder mantener ese profesionalismo y la tranquilidad y la neutralidad para también generar ese espacio seguro
0: Exacto.
2: al cliente. Porque es fundamental, Fer, que el cliente se sienta cómodo con uno.
0: Que tenga confianza.
2: Exacto, y empieza en el minuto cero eso. Uh-huh. Eso empieza...
0: Vos sabés que eso lo llamamos nosotros la primera impresión.
2: Claro.
0: Esa primera impresión es fundamental para generar esa confianza siguiente o para decir, me predispuso mal y a partir de ahí es muy difícil cambiar a una, de nuevo a una primera impresión positiva, ¿no?
2: Es verdad, Fer. Bueno, por eso siempre en mis sesiones, antes de tener las sesiones con mis consultantes, yo ofrezco una mini cita gratuita de 15 minutitos para que me conozca.
0: Ah,
2: para que me, para que me comente un poco qué es lo que está queriendo trabajar, que le cuente mi metodología, poder escucharlo, que me escuche. Porque hoy en día está todo tan frío también un poco con el tema de redes y que queda un mensaje nada más. Y ahí uno no puede palpar esa calidez.
0: Claro, claro.
2: Y ofrecerle al consultante previo a las sesiones, donde va a abrirse, donde va a expandir y tirar toda su información personal,
0: claro,
2: o profesional, darle esos 15, 20 minutitos, a veces se extiende más, yo no soy muy, taxativa con el tema del tiempo, pero que me conozca, y la verdad que eso ya empieza a generar un ámbito lindo.
0: Mira, viste que nosotros tenemos el espacio Human House y la gente viene a preguntar por el espacio, ¿no? Entonces, hoy justamente hablaba con Malena del equipo de Human House, porque la gente te pregunta todo por WhatsApp. Bueno, y pásame precios, y pásame esto, y pásame lo otro. Le digo, no, generemos un aunque sea un Zoom, que nos conozcan y que nosotros también conozcamos a las personas.
2: Absoluto.
0: O le digo, mandame por WhatsApp y yo te cuento, tenés un minutito para hablar y te llamo. O sea, todo eso genera un vínculo, más allá de decir, bueno, el horario, el precio, todo por mensajito privado de Instagram, ¿no?
2: Totalmente.
0: Entonces, ¿cómo vamos a generar vínculos si no hacemos esto que vos decís, esta mini sesión, esta mini cita que vos hacés con tus clientes?
2: Un poquito nada más, como para mostrar quién es uno también.
0: Claro.
2: Porque más allá del rol que vamos a tener de coach, somos seres humanos. Estamos ahí para acompañar, estamos ahí para apoyar, para sacar lo mejor de esa persona.
0: Jackie, y para los que te están escuchando, ¿no? Uh-huh. Y dicen, bueno, me gustaría hacer una sesión de coaching con Jackie. Uh-huh. ¿Qué es? Primero entremos en el mundo del coaching. ¿Qué es hacer una sesión de coaching? Y después contanos cómo se hace una sesión de coaching.
2: Bien. Bueno, las sesiones de coaching, el coaching en sí, es una disciplina conversacional. No deja de ser una conversación entre coach y cliente. La idea ahí es que sea un proceso creativo y reflexivo. El que está ahí es el cliente y es el que va a encontrar sus propias respuestas a través de las preguntas poderosas que le hagamos. Nosotros no estamos ahí ni para juzgar, ni para opinar, ni para señalar, ni para sugerir.
0: Ni para dar órdenes.
2: Exacto.
0: Tenés que hacer
2: que
0: tal cosa. El dedito nos pone
2: menos
0: Gonza.
2: Que menos.
0: El dedito acusador. Tenés que hacer esto.
2: No, eso no. Y dirán, ¿y entonces qué vamos a hacer? Bueno, el coach es un puente. Siempre digo esto, es un puente. El cliente está en un lugar A y quiere llegar a un lugar B. ¿Qué voy a hacer yo? Lo voy a acompañar con las preguntas a que vaya poniendo un eslaboncito adelante y pueda ir cruzando
0: el puente.
2: Exacto. Y yo voy a estar ahí, apuntalando. Pero la sesión, la conversación, el espacio es del cliente y el cliente va a elegir por dónde ir. Yo no le voy a decir, ¿por qué no vamos por ahí? ¿Y por qué no vamos por acá? No, le pregunto, ¿por dónde querés seguir? ¿Qué querés hacer? ¿De qué querés hablar?
0: Bien, bien, bien.
2: Y el cliente va a ir eligiendo y ahí yo voy, desde el coaching, siempre con la escucha activa, que es una de las herramientas poderosísimas que tenemos, y sabrás vos también, Fer.
0: Sí, claro.
2: El escuchar activamente es no solamente escuchar la palabra, lo que me trae en información verbal. Está el cuerpo, cómo se mueve, si está alineado con
0: es de
2: lo
0: las
2: que
0: mías,
2: me dice.
0: Es de las mías. Me encanta escucharla hablar porque es de las mías, Habla del lenguaje corporal, habla de todo esto, que es fundamental, Jackie.
2: Fundamental.
0: O sea, vos tenés que registrar a la otra persona también lo que te dice con su cuerpo.
2: Obvio, porque están las emociones también. A veces no es solo el cuerpo, no es el lenguaje y se escapa una lagrimita. O una risa cuando trae algo.
0: Claro.
2: ¿Qué hay atrás de esa alegría? ¿Qué hay atrás de esa sorpresa? De ese enojo.
0: Claro.
2: De golpear un poquito la mesa cuando habla. Porque a veces hay clientes que traen un enojo importante.
0: Sí.
2: Hay que saber transitar también las emociones con el cliente.
0: Jackie, ¿las sesiones que vos haces, las haces online o las haces presenciales?
2: Ambas, Fer. La verdad es que estamos teniendo ahora, se soltó mucho más la presencialidad. Antes Bien. Estaba online todo. Bien. Pero la verdad es que yo... si pueden hacer presencial, yo invito siempre la presencialidad ahí en el Bien. Centro, en mi consultorio.
0: Aparte, mirás el obelisco mientras estás haciendo la sesión.
2: Justo, mira, tienen las sillas, se sientan y miran ahí el obelisco, qué literal.
0: Literal. Qué hermoso lugar. Bueno, sí. En el Instagram de Jackie, que es...
2: Jackie Coaching.
0: Jackie Coaching. Ahí yo vi imágenes, ahí puede está. Ser.
2: ¿Sí?
0: Vos estás sentado haciendo la sesión de coaching y tenés el obelisco, o sea... es espectacular,
2: sí,
0: porque eso
2: bueno.
0: también te inspira, digo
2: claro
0: yo, ¿no?
2: Que sí.
0: Vos sabés que yo también creo que la presencialidad, que la perdimos un montón después de pandemia,
2: se perdió mucho.
0: Si bien el Zoom es muy cómodo, porque estás en tu casa,
2: sí.
0: ¿viste? Con el mate o con el cafecito, es muy cómodo. Sin embargo, yo creo que la presencialidad no tiene con qué.
2: Sí. O sea. Sí, sí, sí. La verdad es que es, a ver, la misma calidad, el mismo servicio, todo, pero hay gente que dice,
0: claro.
2: necesito verte, necesito ahí la calidez de otro lado, tomarse un tecito, nos tomamos
0: claro.
2: un cafecito en el medio,
0: claro.
2: es otra cosa.
0: Es otra cosa.
2: Es otra cosa.
0: ¿Y las sesiones cuánto duran?
2: Mira, al inicio puede ser una hora, que siempre es la media. Hay sesiones muy intensas que el cliente pide a los 45, cortemos acá porque la intensidad de la emoción dice, necesito que me decante todo esto porque me sacudió,
0: claro.
2: me moví mucho. Y a veces nos pasamos un poquito. Eso cuando
0: sí.
2: el cliente está descubriendo algo, no digo, bueno, mira, se cortó acá. No, yo no soy de esas personas, a mí
0: claro.
2: me gusta que si estamos ahí, por eso trato a veces de despaciar sesiones
0: claro.
2: si se puede para... expandirme un poquito y si me tengo que pasar a la hora y cuarto, hora y media, a veces me he pasado, lo hago. Porque es eso, es dar lo mejor.
0: Es dar lo mejor.
2: Es dar lo mejor.
0: Seguro que lo das porque sos sumamente profesional y tenés una empatía y tenés una energía tan linda que dan ganas de quedarse hablando
2: Ay,
0: con
2: gracias.
0: Vos. Mira, ya vamos mitad de programa. Mitad de programa ya
2: se
0: vamos.
2: Pasó,
0: ¿viste?
2: Sí.
0: Ahora, la mejor experiencia de coaching, esta que te llena el corazón, que puedas contar sin decir nombres y mucho menos. O algo que te haya pasado en alguna sesión que vos digas, acá pasó esto
2: Ay,
0: y me
2: sí.
0: llenó el corazón.
2: Sí, sí. Han habido varias. Tengo que pensar alguna, a ver la más.
0: Quédate pensando. Quédate pensando.
2: Dale.
0: Vamos, Gonza, poneme una canción bien pum para arriba con este día frío. Y cuando volvemos, nos cuenta la mejor experiencia wow que tuvo Jackie con un cliente en una sesión de coaching.

0: aquí seguimos. Hoy Gonza está ansioso. Está ansioso. Estábamos charlando de un montón de cosas. Porque, bueno, va a ser mi futura coach, quiero que sepan. Porque siempre está bueno tener coach, ¿eh? No solamente, si bien nosotros damos desde Human Academy, damos sesiones de coaching, pero son sesiones de coaching ejecutivas las que damos en Human Academy. Las tuyas son distintas porque son más para la persona,
1: exacto,
0: ¿no?
1: Exacto. Exacto.
0: Así que creo que tenés una nueva clienta. Bueno, estábamos acá ansiosas, estábamos charlando un montón con Jackie, que es un placer hablar con ella, y nos iba a contar, antes de irnos a la pausa, la sesión wow de coaching que hayas tenido.
1: Ay, la sesión wow, mira, la sesión wow fue de, la verdad, de un cliente que está afuera, está en Nueva York. La verdad es que venía con un tema, una persona muy, muy profesional en su área, por eso ahora cuando traías lo de coaching ejecutivo y personal, tienen esa brecha súper importante, porque hay personas que, ¿por qué buscan el coaching? A veces porque ya saben lo que no quieren,
0: claro,
1: pero no saben lo que sí quieren.
0: Saben lo que...

0: Quizás, dependiendo del compromiso del cliente, por supuesto, no podemos
1: Ay,
0: decir un
1: eso fue.
0: tiempo, porque depende también del compromiso de la persona. Pero con 5 sesiones, la idea es que ya pueda tener un plan de acción que se lleve para
1: Bien,
0: activar.
1: bien.
0: 10 sesiones sería casi lo ideal, pero de mantenimiento a veces puede ser 1 año, cada espaciado. Elige
1: Bien.
0: el cliente, nosotros no ponemos
1: Ah, ok.
0: el
1: Una vez por
0: tiempo.
1: cenami, por semana, es, la dinámica
0: Sí.
1: está bien.
0: Eso está bien, puede ser cada 15, puede ser una vez por mes, por eso el cliente va a elegir cómo se sienta cómodo.
1: Bien, bien.
0: Nosotros sugerimos a veces por la intensidad del tema. Y esta
1: Bien.
0: persona venía bárbaro, pero en 2 años logró realmente sacar y se quebró tanto la última vez que yo le dije, mira, ya tenés alas, porque el coach quiere dar alas al cliente, no quiere que
1: Qué
0: dependa,
1: lindo,
0: de
1: qué
0: nosotros
1: lindo,
0: eternamente,
1: qué
0: queremos
1: lindo.
0: que vuelen alto. Y esta persona realmente me abrazó y las lágrimas,
1: Ay,
0: porque
1: qué
0: venía a
1: lindo.
0: veces para hacer las sesiones presencial, todo, y a veces lo hacíamos por Zoom, a veces presencial, y la
1: Mirá,
0: última fue, vino especialmente
1: para cerrar
0: para
1: el ciclo.
0: cerrar el ciclo ahí,
1: Qué lindo.
0: y fue muy emotivo, Ferio, la verdad es que esa me marcó profundamente.
1: Son experiencias que te marcan y
0: Ay,
1: que te dan
0: sí.
1: esa gratificación que cuando uno la vive es como decir, elegí la carrera, elegí la
0: Obvio,
1: profesión,
0: ay,
1: ¿no?
0: obvio, Fer,
1: Qué
0: sí.
1: lindo, qué lindo.
0: Feliz.
1: Ahora, Jackie, contanos qué tiene que tener, porque bueno, fue un éxito ese cliente que vos estuviste todo este tiempo acompañándolo. Ahora, ¿cuáles son los comportamientos que tienen que tener un coach en cada una de esas sesiones para lograr esto,
0: Claro,
1: ¿no?
0: sí, tienen que haber cositas que no pueden estar olvidadas. Por eso la ISF nos marca que tenemos que contar con 8 competencias muy importantes, que son estas habilidades que tiene que tener el coach para poder transitar de forma ética, ordenada, prolija y profesional la sesión, las conversaciones. Primero, la ética. La ética es algo que tiene que estar como base de toda profesión, creo. Pero en el coaching lleva mucho peso el mantener esa confidencialidad ante todo de las
1: La
0: sesiones,
1: confidencialidad,
0: sí,
1: claro.
0: acatar ese código de ética, recordando que no somos psicólogos, recordando que no podemos tratar ciertas temáticas que ya son de otras disciplinas, de otras profesiones como la psicología. Estar atentos a eso es muy, muy importante y que sean temas que podemos tratar. O sea, si un coach ve que le excede también en la temática, hay que derivar.
1: Hay que derivar a otro
0: Por
1: profesional,
0: supuesto,
1: claro.
0: sí, eso es muy importante. Después, lo que hablamos un poco al principio, tener esa mente de coach, es la segunda competencia de la ISF, el mindset, el tratar de disociarnos. Es como siempre hago esto con mis alumnos, le digo, estamos así acompañando, no estamos así con el cliente.
1: Muy bien.
0: Estamos así, pero no me mimetizo. No trato de salvarle la vida al cliente. Yo estoy ahí para acompañarlo, para ayudarlo a crear, a reflexionar. Y
1: Es muy
0: eso es
1: importante
0: importante.
1: lo que estás diciendo.
0: Súper.
1: Es muy importante porque nos pasa muchas veces. Mira, de hecho, yo tengo un cliente al cual le hacemos consultoría, ¿no? Y que también un poco sin ser coach, pero uno acompaña. Y esto que vos decís es fundamental, porque a mí a veces me pasa que soy tan apasionada que lo que sucede es que como que me meto demasiado.
0: Claro.
1: Y ya después de la noche no duermo pensando a ver
0: Ah.
1: por qué él estaba medio con una emoción en baja o por qué entonces me quedo pensando y la verdad que hay que tratar de separar
0: Sí,
1: un poco, ¿no?
0: hay que hacerlo, porque si no, no estaríamos siendo neutrales y entonces ahí
1: Porque le
0: la...
1: pusiste el corazón.
0: Exacto.
1: Claro,
0: Está bien el
1: claro.
0: acompañar, pero tengo que mantenerme, estoy con vos. Pero estoy acá un poco de este lado para poder guiarte, pues si
1: ¿Y
0: es un
1: cómo se
0: ciego que
1: hace
0: guía a otro
1: eso?
0: ciego, ¿no? Como que
1: Claro.
0: es una lástima porque el
1: ¿Es como
0: proceso
1: poner distancia?
0: no, no tan así,
1: Ah,
0: porque es
1: ok.
0: por eso es una habilidad, mantener la calidez sin alejarme demasiado, pero que el cliente sienta que estoy.
1: Qué
0: Entonces,
1: bueno.
0: ¿cómo hago hacer todo esto?
1: Qué bueno.
0: Es justamente el mindset del coach, que es esa competencia de te escucho, te entiendo, pero mantengo esa distancia para
1: Bien.
0: poder ayudarte y poder ser neutral y

0: perspectiva con lo que te quiero preguntar para
1: Exacto,
0: poder
1: exacto.
0: agarrar ahí donde está el tema.
1: Bien, bien.
0: Y bueno, muchas cosas. Después crear el famoso acuerdo del coaching. Ahí nos asociamos con el cliente para ver a dónde quiere llegar. Porque la palabra coach viene de cochero. El cochero de la época
1: Ah,
0: de
1: mira.
0: los carruajes.
1: ¿En
0: ¿En
1: serio?
0: serio?
1: Mira.
0: Es una palabra húngara, sí. Viene de los cocheros y el cochero se subía y se daba vuelta para atrás y le preguntaba, ¿a dónde quieren ir?
1: Mira.
0: Y ahí le decían, quiero ir acá. Y el coaching es lo mismo. ¿A dónde querés ir? Es la primera pregunta de rigor que hacemos. ¿A dónde querés ir? ¿A dónde querés llegar? ¿A dónde querés estar? ¿Qué querés lograr? Tiene que abrir esa brecha. Si el cliente no me dice a dónde quiere ir, yo no lo puedo llevar a ningún lado. No lo voy a poder acompañar.
1: Ay, me encanta, me encanta. Me encanta, me encantó lo del cochero. Mira vos,
0: Sí,
1: claro que viene de ahí,
0: viene de
1: una
0: ahí.
1: palabra húngara, mira todo lo que estamos aprendiendo hoy. Y es verdad, ¿no? Si vos no sabes hacia dónde querés ir, qué es lo que querés lograr, ¿cómo lo vas a hacer?
0: Exacto.
1: Y las personas que vienen y no saben, y te dicen, y vos me preguntás, y yo te digo, la
0: Sí.
1: verdad que no sé, estoy como perdido, ¿viste? Hay veces te dicen, ay, no sé qué hacer, no sé para dónde seguir, no sé cómo arrancar.
0: Ya si te dice estoy como perdido,
1: Sí.
0: ya hay algo ahí para trabajar.
1: Ah.
0: ¿Y qué querés entonces? Y
1: Cuidado,
0: no estar
1: cuidado lo que
0: perdido.
1: le dicen a Jackie, cuidado lo que se le dice a Jackie, porque
0: Vamos a leer más allá de
1: a
0: esas
1: vos te
0: palabras.
1: vendrían bien unas sesiones con Jackie,
0: Vamos.
1: Gonza. No te escuchamos.
2: Perdón, me habías perdido, digo.
1: No sé si te veo tan perdido, pero creo que te vendría muy bien con Jackie unas buenas sesiones, ¿eh? Vamos,
2: Puede ser,
1: ¿eh?
2: sí.
1: Bueno,
0: Bien.
1: ahí estamos. Se queda
2: Pero
1: pensando.
2: lo que me preocupa es por qué pensás que me vendría bien.
1: Después lo hablamos en fuera de cámara.
0: Acá estamos, ¿eh?
1: Qué bueno, qué bueno. ¿Y qué tenés que generar con el cliente cuando lo tenés en sesión?
0: Bueno, ante todo esa calidez, esa confianza. Y ahí se mete la cuarta competencia, que es cultivar confianza y seguridad. Cuarta competencia de la ISF. Cultivar esa confianza es que ya de antemano ya sepa el cliente que no va a ser juzgado, que no va a ser
1: Ah,
0: observado,
1: okay.
0: que no le vamos a poner caras, porque nosotros tenemos que cuidar nuestra corporalidad también como coaches. No es simplemente observo al cliente. El cliente a veces me dice algo y choca quizás con un valor mío que es factible,
1: Sí,
0: algo mío, o me toca una
1: claro.
0: emoción. Yo no puedo poner una cara como, ¿qué está diciendo? Porque estaría condicionando esa
1: Claro,
0: tranquilidad y esa seguridad que le quise dar.
1: totalmente, totalmente.
0: Entonces, neutral absolutamente.
1: Bien, bien, bien.
0: Y eso es generar ese espacio seguro. Si vemos que se le escapa una lágrima, alcanzarle una carilina, un vasito de agua, quiere respirar 15 minutos, nos quedamos en silencio,
1: Esperando.
0: esperando, no lo atosigo con preguntas, no lo quiero apurar.
1: Te gustó, Gonza, ya sé que te gustó, ya sé que te gustó y acá está Jackie Coaching, escribile por Instagram y reserva una sesión. Yo te la regalo para tu cumpleaños. No te
0: Ah, se viene el
1: escuchamos.
0: cumple, vamos.
1: ¿Cuándo?
2: Falta para febrero.
1: Para febrero,
0: Ah, sos
1: bueno,
0: de
1: no
0: los míos,
1: importa,
0: mira. Linda
1: podemos
0: época, ¿no?
1: empezar antes, podemos empezar a practicar. Jessica va a estar súper contenta.
2: Vos la querés salvar a tu amiga de algo que no sé bien qué es, pero la querés salvar. Pero me gustó lo de la tranquilidad, lo de bajar un poquito, lo de
1: Porque
2: pensar.
1: ahora hablando en serio, yo creo que lo que vos nos estás contando tiene que ver con generar espacios con uno y para
0: Obvio,
1: uno, ¿no?
0: obvio.
1: Entonces, muchas veces me pasa a mí, voy a abrir mi corazón, me pasa a mí que hago un montón de cosas. Y medio como que me olvido un poquito de mí, porque decimos, bueno, ok, voy al gimnasio, me ocupo una horita para ir al gimnasio, pero estoy ocupándome de mi cuerpo.
0: Claro.
1: También hay que ocuparse de nuestra espiritualidad,
0: Obvio.
1: de nuestra emoción, de nuestra cabeza,
0: Tal
1: ¿no? De
0: cual.
1: nuestros pensamientos, de nuestros proyectos personales también.
0: Obvio,
1: Entonces a
0: Fer.
1: veces nos encontramos medios
0: Sí.
1: perdidos en la vorágine del día a día
0: Sí.
1: y cuesta, y creo que con lo que vos lo estás contando es como que nos traes al eje y bueno, y ahí como que ordenás un poquito las ideas y decías, ah, bueno, era por acá.
0: Claro que sí.
1: Que en realidad creo que uno lo sabe internamente, pero todos vos sos ese canal para ayudarnos a cruzar el puente, ¿no?
0: Eso mismo, ¿es así? Eso mismo, Fer. Así es, así es. Que se escuche el cliente es hermoso. Que se escuche en una sesión. Hay clientes que a veces llegan y hablan toda la sesión. Hablan. O sea, están ahí y es el cliente verborrágico donde no, quizá una o dos preguntas puedo poner en una hora a ese nivel.
1: Claro.
0: Es el cliente que necesita hablar.
1: Claro, que y lo escuchen. Exacto. Que lo escuchen. Claro.
0: Y con eso se va feliz, Fer, te lo puedo asegurar.
1: Qué buena.
0: Y por eso mismo la sesión siempre es del cliente. Y acá
1: claro.
0: Nos metemos en otra de las habilidades que tenemos que tener el coach, de mantener presencia. Aunque no le esté haciendo preguntas, tengo que hacerle sentir que estoy ahí y que lo estoy escuchando, que le estoy poniendo el oído, que le estoy poniendo esa atención que no tiene
1: aquí
0: capaz,
1: y ahora, ¿no?
0: Exacto,
1: digo yo.
0: En claro. Ningún otro ámbito. Y lo está viviendo ahí, es su espacio, es su momento. Y dejar que dirija un poquito la sesión, yo estoy ahí como mirando de lejos como el pastor
1: claro.
0: Con las ovejas, ¿viste?
1: Claro.
0: Con el, veo que te estás yendo a pastar por ahí, pero te dejo un poquito.
1: Claro.
0: Que hables por donde quieras, que vayas por donde quieras, pero después yo te vuelvo un poquito a traer a la sesión y te bajo. Y te vuelvo a espejar cosas.
1: Qué bueno.
0: De lo que hablaste para que se dé cuenta y reflexione y cree nuevas asociaciones y se dé cuenta de cosas que, como decimos en coaching, estaban en transparencia, estaban ahí como sesgadas y no las veía. Y con la pregunta simplemente o la observación, escuché que dijiste esto, a veces dicen, ¿yo dije eso?
1: Claro.
0: ¿En qué momento lo dije? Y se pone en vista la decencia, pero ¿yo te dije eso?
1: Claro.
0: Sí. Y se quedan pensando, entonces debe ser por esto.
1: Claro, y escucharnos a nosotros mismos, ¿no?
0: Eso.
1: Qué bueno,
0: que
1: qué bueno.
0: Hable y no hablar tanto nosotros, porque el coach que habla mucho se quiere escuchar él mismo.
1: Jackie Fernández es un ángel. Si ustedes la escuchan hablar, o sea, y aparte transmitís esta que nos quedaríamos charlando y tomando mate toda la tarde, ¿no? Son como esas reuniones de amigas que vos la escuchás pausada, como que nos tranquilizás, ¿viste? Ustedes ahí del otro lado con su tono de voz también, ¿no? Ahora, te quería preguntar esto. Hay distintos tipos de coaching. Vos mencionaste el coaching aeronáutico que me mataste. Quiero saber todo.
0: Claro.
1: Digo, porque uno piensa coaching como que hubiera un solo modelo.
0: Claro. No, el coaching es súper amplio, Fer.
1: Mira.
0: La verdad es que se puede usar en un montón de espacios, lugares, situaciones, rubros. Yo personalmente empecé con el coaching para equipos. Empecé con eso, por eso hago talleres, manejo grupos.
1: Sí, ahora nos vas a contar un poquitito de eso
0: claro.
1: Para quien quiera contratar para las empresas,
0: sí,
1: ¿no?
0: Empresas, organizaciones.
1: Ok.
0: Sí, también deportivo, hago coaching deportivo, también para deportistas de alto rendimiento, también para equipos. También de deportes y demás. Y después la hotelería, dije, ¿por qué no también? Hago
1: claro.
0: Coaching hotelero para la parte interna de la hotelería.
1: Sí.
0: Y aeronáutico, bueno, mi marido es piloto, entonces es como que empecé como a vivir de adentro toda la parte mental de un piloto, toda la parte de el proceso
1: mirá,
0: que
1: qué
0: él
1: interesante.
0: Tuvo que pasar, pues yo lo acompañé mucho. El coaching sirvió mucho en la instancia aeronáutica de mi marido, hace mucho viene volando, pero bueno, el estar ahí, el piloto tiene mucha presión mental,
1: claro,
0: de me responsabilidad,
1: imagino.
0: Y bueno, y me di cuenta que se puede ayudar muchísimo también a todo el personal aeronáutico, de también de esa área y de ese rubro.
1: Vos sabés que me hiciste acordar a esto, viste que uno, yo a veces me tomo unos minutitos de descanso y digo, bueno, a ver, voy a mirar TikTok, ¿no? esos segunditos que no querés pensar en nada y que sí, bueno, voy pasando el dedo y voy viendo lo que aparece. Y vos sabés que me aparecieron varios jugadores de fútbol como... no sé si uno fue Tagliafico, me parece, pero el otro, el Dibu.
0: Ah, claro.
1: Nuestro director técnico, Scaloni, también.
0: Sí.
1: Que varios de ellos mencionaban que les había ayudado un montón el coaching. Y todos
0: sí.
1: Contaban, no, bueno, y empecé con mis sesiones de coaching y eso me ayudó un montón. Y cuando pasa, y entonces tuve una sesión con mi coach. Entonces, ¿viste?
0: Sí.
1: Entonces, digo, wow, ¿no? La importancia de que cuando alguien está en grandes
0: Sí, lugares de presión, también,
1: lugares
0: claro.
1: de presión, como son. Yo me imaginaba a
0: Sí.
1: Messi, hay que ser el coach de Messi.
0: Obvio.
1: Imagínate. ¿Qué ven si te dijeran, bueno, vas a ser
0: No,
1: la coach de
0: tremendo.
1: Messi? Digo, ¿cómo se hace para ser coach de Messi? ¿No? O sea,
0: Sí.
1: creo que es una disciplina hermosa y creo que lo que estás haciendo, bueno, es fabuloso, ¿no?
0: Sí, es hermoso. La verdad es que también lleva mucho. Hago también coaching teológico, o sea, también
1: Qué
0: tengo, sí,
1: interesante.
0: porque la verdad es que todo lo que son las distinciones del coaching, las escrituras ya también las tocaban también un poco. Entonces se pueden juntar y se pueden potenciar mucho.
1: Bueno, en relación a eso, creo que tenés algo para contarnos.
0: Bueno, todavía está en el horno, todavía está en el horno, pero
1: Pero en
0: estamos
1: cualquier
0: ahí.
1: momento sale con fritas.
0: Sale el libro también de coaching un poco teológico, de donde ahí usamos un poco de herramientas y juntamos las escrituras y para que también sirva para el día a día, la vida diaria, porque yo lo que quiero es la practicidad, no solo una lectura y que quede en algo teórico. La acción a partir del aprender y el darse cuenta es fundamental. Por eso, pero no voy a spoilear mucho más,
1: No,
0: pero
1: no,
0: ya
1: no, no,
0: está
1: no,
0: por
1: no.
0: salir en breve
1: Qué bueno,
0: también.
1: se viene el libro. Pero qué interesante lo que decís, ¿no? Y cómo unís el coaching con distintas áreas, con distintas profesiones. Este coaching aeronáutico que me parece fabuloso, o sea,
0: Sí.
1: tener, bueno, a tu marido lo tenés de conejito de Indias.
0: Sí.
1: Tener a tu marido de conejito de Indias te ayuda
0: Total.
1: un montón, pero digo. Claro, sí, está muy bien que haga eso, está muy bien. Acá Gonzalo nos dice que no, del otro lado de la pantalla, pero sí, ¿por qué? Porque digo, a ver, te abrió un nuevo,
0: Sí, una nueva
1: una nueva
0: posibilidad
1: posibilidad de decir
0: de ayudar, claro.
1: que yo no me lo hubiera pensado. Es decir, claro, un piloto de avión, la presión que debe tener,
0: Terrible, sí.
1: ¿entendés?
0: Sí.
1: Entonces, ellos también necesitan un guía, una orientación,
0: Sí.
1: una seguridad interna, muchas
0: Claro.
1: cosas que ayuden,
0: Y
1: ¿no?
0: obvio que sí, porque hay fallitas a veces que suceden, contingencias, que a veces socavan esa autoestima de un piloto, el aterrizar mal, el pasarse. Tienen que cumplir varias cosas que están siendo observados muy de cerca. Y no es
1: Claro,
0: fácil, y no es
1: claro.
0: fácil. Y después lidiar con esa, otra vez, esa motivación, esa autoestima, esa confianza, por sobre todo, y la responsabilidad que acarrea también estar como responsable de más de 200 almas, ¿viste? En cada vuelo. Es un tema y la cabeza tiene que estar ahí firme.
1: Con mucha seguridad,
0: Mucha
1: ¿no?
0: seguridad, mucha seguridad.
1: Jackie, se nos acaba el programa.
0: Voló, pero
1: Voló, ¿viste?
0: tremendo,
1: ¿No?
0: voló
1: Ya te
0: esto.
1: dije cuando llegó, la senté acá y le dije, Jackie, disfrútalo porque esto va a pasar volando. Nos contaste, para ir cerrando un poquitito, que das talleres de coaching, das mentorías para coaches,
0: Para, sí,
1: coaches.
0: coaches recién
1: Recién certificados.
0: certificados.
1: Contanos un poquito de eso, si alguien quiere
0: Sí.
1: certificarse con vos, si alguien quiere hacer prácticas
0: Bien.
1: o participar en tus talleres de coaching.
0: Claro, sí, a veces pasa que los coaches recién recibidos salen con mucha incertidumbre al mercado, a la vida real, porque no dejamos de estar en las formaciones con prácticas de aula. Del tema que querés trabajar, el orden, a ver, ser más ordenado, esto. Pero en la vida real pasan muchas cosas más que lo que se ve adentro del aula. Y yo, justamente en las maestrías, potencio eso y traigo casos reales, desafiantes, para ver cómo se desenvuelven y cómo está ahí las competencias del coaching y si hay que ajustar varias cosas. Porque se sale con una buena base, pero hay que reforzar porque no es fácil. El famoso soy coach y ahora, ¿qué hago? Porque voy a tener gente que se va a sentar y va a traer su emoción y va a traer sus cosas y tengo que estar ahí para esa persona. Y es potenciar con la maestría conversacional estos casos reales y estas conversaciones desafiantes para que las puedan manejar de la mejor forma y que también estén tranquilos y llevar esta tranquilidad y una expertise desde otro lado.
1: Claro, o sea, vos primero, una persona primero debería hacer la carrera de coaching
0: Exacto,
1: en
0: sí.
1: el que vos
0: Sí.
1: recomendás o sugerís.
0: Sí, hay un montón, pero bueno, yo actualmente soy formadora de IL en ILCE y la verdad es que el nivel es espectacular, pero a veces siempre cuando uno sale es como que está con los miedos todavía. ¿Y
1: Claro,
0: qué hago? ¿No?
1: claro.
0: ¿Y desde qué lado Y ahora ahí
1: qué,
0: ayudamos.
1: claro,
0: Sí,
1: que,
0: sí,
1: claro, entonces hacen primero toda la carrera, es una carrera, ¿verdad?
0: Es una
1: La
0: carrera,
1: carrera de coaching, y
0: sí.
1: cuando terminan la carrera de coaching pueden hacer con vos estas
0: Exacto,
1: mentorías y
0: exactamente.
1: estos talleres.
0: Exactamente. Sí, también tengo el curso de coaching teológico, que lo doy presencial y online también, como para sumar más herramientas y poder ayudar desde otro lado también,
1: Bien,
0: porque más
1: bien.
0: espiritual y demás, que no deja de ser siempre
1: ¿Y
0: como
1: por qué
0: un...
1: se te dio por el lado de la teología?
0: Ay, bueno, yo amo a Dios, para mí Dios es mi guía en todo. Y siempre me remití mucho a la palabra. Igualmente, en estos últimos tiempos fue como mejorando más mi fe, porque esto a veces uno la deja como último recurso a la fe, ¿no? Tratamos de salvar las cosas nosotros con lo que tenemos a nivel acá, pero la fe es una palabra tan chiquita con un poder tan grande, Fer. Y a veces la dejamos como el último recurso. Y yo creo que sugerencia... a ponerla primero, como invitación así a ponerla primero, que primero eso y después todo viene añadido.
1: Después viene
0: Todo
1: solo.
0: viene solo. Uno cuando cree en lo que todavía no está, es la confianza de lo que espera y la convicción de lo que no vemos. Está ahí. Y lo que crees, creás. Y eso es lo más importante.
1: ¡Wow! Les dije que hoy teníamos una invitada de lujo aquí en CX Lab. Como nos pasa siempre, nos quedamos sin tiempo. Vas a tener que volver, vas a
0: Por
1: tener que
0: supuesto,
1: venir
0: encantada.
1: a profundizar un poquitito más y aparte hacerles las sesiones de coaching a Gonzalo.
0: Quedó ya.
1: Imagínate. Entonces, Jackie Fernández, coach, hermosa persona. Yo digo, un
0: Gracias.
1: angelito tenemos aquí en el estudio hoy. Un placer escucharte, sentirte, verte tan profesional, verte tan, ¿cómo puedo decir? Ese amor hacia los demás, tan apasionada por lo que haces, eso lo transmitís con tus palabras, con tu cuerpo, con vos. Me encantaste, me
0: Ay, muchas
1: encantaste.
0: gracias, pero un placer
1: Y
0: también
1: la
0: para mí.
1: verdad que no sucede esto tan a menudo, ¿eh? Siento, vieron uno también, como digo yo, cuando tenemos un cliente enfrente, el vínculo, la conexión, este sentir al otro es fundamental para que se sucedan las cosas. Así que estoy feliz de que hayas venido. Qué bueno que viniste, qué bueno que viniste presencial aquí a la radio. Como digo yo, la radio también es mágica aquí en Radio Trentopic. Vengan a conocer estos estudios. Gonza me mata ahora. Ahora ahí tenemos cola en la puerta para conocer los estudios. Pero digo, este espacio es mágico y hemos encontrado una persona mágica que nos ha venido a contar de esta disciplina, bien digo, de esta
0: Bien.
1: disciplina que es el coaching, que yo te voy a ser sincera, este último tiempo tuve un poquitito como de distancia, decir, bueno, ahora todo el mundo es coach y todo y ya no creo más en el coaching, ¿no? Así que me devolviste
0: Ay,
1: la
0: qué bueno, me
1: creencia.
0: alegro un montón.
1: Y seguramente me tendrás en alguna sesión por ahí. Nos
0: Vamos, Fer.
1: encontramos en Human
0: Ahí
1: House y
0: está,
1: ahí
0: vamos a Human House.
1: hacemos la sesión de coaching. Gracias, Jackie.
0: Por
1: ¿Dónde te
0: favor.
1: encuentran? Entonces, ¿cuál es tu Instagram si alguien te quiere pedir alguna sesión en
0: Sí, Jackie Coaching es mi Instagram. Sí,
1: Jackie Coaching?
0: coaching,
1: Y ahí
0: sí.
1: te pueden mandar un mensajito privado y
0: Exactamente.
1: coordinan directamente con vos.
0: Exactamente.
1: Bueno, muy bien.
0: Así mismo.
1: Jackie Coaching, Gonzalo ya está escribiendo, ¿eh? Un placer haberte tenido en el programa, gracias por
0: Por
1: haber
0: favor, el placer es
1: venido,
0: mío. Gracias, Fer.
1: gracias. Y nosotros con vos nos encontramos, programón el de hoy, ¿eh? Nos encontramos la semana que viene, jueves próximo, aquí donde va a ser en Radio Trentopic. Los quiero, chau, chau.
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0: Muy buenas tardes, ¿cómo les va? Bienvenidos a una nueva emisión del Diario de Turismo, programa 644. Estamos celebrando 12 años del Diario de Turismo Radio. Y bueno, vamos a estar con información, vamos a estar con notas que tenemos pautadas para el programa de hoy. Vamos a tener también notas grabadas, las últimas dos que vamos a estar pasando de la Feria Internacional de Turismo con la gente de Gol y con la gente de Oasis Hoteles. Bueno, y vamos a tener la oportunidad de hablar en segundos nada más de una celebración que se cumplen 80 años del primer vuelo comercial de Iberia a la Argentina. Y bueno, vamos a tener una nota muy pero muy especial aquí en nuestro programa. Vamos a tener la oportunidad también de hablar con la gente de Blue Bay Hotels, con los hoteles de Caribe, tanto en República Dominicana como en México. Y también vamos a volver a conversar con la gente de Fantoche, de los alfajores, con novedades en cuanto a producto, un alfajor bien turístico relacionado con todo lo que tiene que ver con Buenos Aires, lo que tiene que ver también con Córdoba y con la Patagonia. Bueno, por supuesto, lo vamos a tener en nuestro programa de hoy. Llegamos de casualidad por aquí porque, bueno, esta mañana estuvimos en la presentación de SeaWorld, que se realizó aquí en la ciudad de Buenos Aires, de United Park de Orlando, y también posteriormente en un evento que estuvo hasta las 3 de la tarde con la gente de Piamonte y Europa Mundo en una convención que se estuvo realizando. Y aquí en la ciudad de Buenos Aires, para que no está por estas zonas, hubo una marcha corte durante todo el día en el centro, y bueno, fue realmente complicado poder llegar, y bueno, no estaba muy bien organizado por parte de la Nación lo que era el recorrido, porque uno terminaba siendo como una calecita cuando iba con el auto por distintos lugares, por Córdoba, por Rodríguez Peña, volvía por Corrientes, 9 de julio, Independencia, la verdad que una locura, pero bueno, pudimos lograr llegar. Y encima hay un diluvio de afuera aquí de la radio con mucha lluvia, pero bueno, estamos aquí bien organizados para poder hacer el programa de hoy, el 644. Gonza nos pone al aire, mi nombre es Francisco Simone, hacemos el check-in y ya partimos.
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0: Primera nota de nuestro programa, y como decíamos, como lo adelantamos, vamos a estar hablando de Iberia. Un gusto volver a tener información. Y bueno, en este caso, una fecha realmente histórica que se celebra hoy. Estamos en el 15 de octubre y digamos el vuelo que está relacionado con Iberia hace 80 años tiene que ver también con todo lo que es el servicio a bordo, todo lo que se fue desarrollando a partir de ese momento. Y estamos con Victoria Antunia, TCP de Largo Radio de Iberia, a quien saludamos y agradecemos muy especialmente que esté en nuestro programa. Victoria, ¿cómo estás?
2: Hola, ¿qué tal, Francisco? Un gusto. Gracias por la invitación.
0: Un gusto para nosotros, y bueno, en una fecha muy especial, como decíamos, porque se conmemora el 80 aniversario de las primeras tripulantes de cabina de pasajeros en España, y con un dato especial, porque vos sos argentina, trabajás hace un tiempo en Iberia, con lo cual tenemos una conjunción especial, ¿no?
2: Sí, así es. Hoy se cumplen 80 años del primer vuelo transatlántico, que conectó Madrid con Buenos Aires. Uh-huh. Y bueno, para mí es un orgullo enorme estar aquí y poder hacer esta entrevista porque represento a mi país y me siento muy orgullosa de eso.
0: Bueno, con un dato especial en cuanto al servicio que brinda siempre Iberia a bordo con sus aviones, vamos a ir ahora un poquito más en profundidad, pero tenemos un dato especial que me habían comentado que, digamos, vos vivís o sos de Ezeiza, justamente donde está sí. el aeropuerto, y que tenías una familia que era, digamos, estaba muy relacionada con la aviación, pero vos no tanto. Y bueno, que ha pasado una historia muy, muy destacada en este sentido.
2: Sí, en realidad es al revés. Uh-huh. Yo soy la primera en la familia en volar.
0: Claro.
2: Todo tipo. O sea, mis papás nunca se subieron en un avión. Uh-huh. Y yo ya hace 14 años que vuelo. En Argentina volaba en Aerolíneas Argentinas. Y bueno, y ahora estoy en Iberia. Y sí, el dato importante y que me pasó en este último tiempo es que gracias a mi trabajo logré que mis papás se subieran a un avión, porque uh-huh. bueno, ah. el 20 de junio me casé y era súper importante para mí que ellos estén en mi boda. Uh-huh. Entonces, la verdad que fue un vuelo muy especial porque ese vuelo me lo pedí junto con toda mi tripulación, que son mis amigos, uh-huh. y bueno, nada, fue una experiencia increíble. O sea, yo cumplí un sueño y ellos también.
0: Qué bueno, ¿eh? Qué bueno, sí. Realmente muy interesante, digamos, cómo se fue dando todo, ¿no? ¿Y cuál fue la sensación de tus padres de volar por primera vez?
2: Bueno, obviamente al principio uno cuando experimenta cosas nuevas tiene miedo, uh-huh. preocupaciones, ansiedad, nerviosismo, pero la verdad que todo se fue dando muy, muy bien, muy sencillo. Y bueno, mi papá, me acuerdo que cuando entró hacia la cabina o entró al avión, que era, encima es un 350, uh-huh. Es el más nuevo de la flota que tenemos, me dijo, esto es un sueño hecho realidad, es un sueño para mí.
0: Qué bárbaro. Bueno, hablando del 350, nosotros estuvimos en la presentación aquí cuando se hizo hace 3 años, si no me equivoco. Un avión con características muy, muy especiales en cuanto a comodidad, a servicio, al espacio que hay, digamos, para poder digamos, volar tantas horas que tenemos de vuelo, 12, 13 horas, 11 horas, dependiendo sí. El día y si es un vuelo de ida o un vuelo de vuelta a Madrid. Y, digamos, lo que ha generado, digamos, en este avión, el avance tecnológico. De lo que ofrece al pasajero, que tiene, digamos, no solo en lo que es en primera, sino también en económica o en la categoría intermedia, donde el pasajero tiene, digamos, todo resuelto y volando muy cómodo, bueno, con hasta hemos visto en algún lugar que tienen como un lugar para dormir en el fondo del avión, sí. que hemos estado incorporándonos y paseando por allí, bueno, hasta eso, ¿no?
2: Sí, sí. Todos nuestros aviones cuentan con un sistema de internet uh-huh. en el cual el pasajero se puede conectar gratuitamente para WhatsApp, por ejemplo. Y ahora mismo estamos incorporando el sistema Starlink, uh-huh. que permite navegar por internet, por YouTube, por Instagram, y va rapidísimo, porque yo ya he volado esos aviones y van súper rápidos, más rápido que mi casa, por decirte. Y con respecto a que sí, que tenemos atrás de todo, tenemos como una cabinita, como uh-huh. un lugar secreto para muchos, uh-huh. Donde nosotros dormimos, porque en un claro. vuelo tan largo, por seguridad, uh-huh. tenemos que descansar ciertas horas. La mitad de la tripulación descansa y la otra mitad está en vigilia y luego se cambian esos descansos. Uh-huh. Y sí, está atrás de todo, pero bueno. A veces los pasajeros preguntan, ¿qué es esto? ¿Esto es el baño? No, le explicamos que es donde duerme la tripulación y bueno, y se quedan súper asombrados porque ellos, obviamente, muchos no saben que nosotros descansamos en camas. Claro. Son como cuchetas. Uh-huh.
0: Totalmente. Y uno de los diferenciales también es la, en lo que es el servicio a bordo, es la, la gastronomía, la, las comidas sí. en cada uno de los vuelos. Digamos, algo con un diferencial y un dato importante en este sentido, lo que ofrece Iberia para este tipo de vuelos, que bueno, que se ha mejorado también, lo tenía muy bien antes, pero con el 350 lo ha mejorado más todavía.
2: Sí, tenemos un servicio de catering que la verdad está muy bueno. Lo han cambiado ya hace un tiempo y cada 3 meses aproximadamente cambia la oferta gastronómica. Uh-huh. Por ejemplo, si estás, si sacaste un pasaje en business class, que es la, lo sería la primera de nuestra clase, la clase más alta, uh-huh. pues tienen todo tipo de vinos, tienen 3 selecciones de comidas calientes y eso se va cambiando cada 3 meses. Uh-huh. Lo mismo pasa en turista premium y en turista.
0: Totalmente. Y es, digamos, es, bueno, estaba buscando, fue en mayo del 2023 cuando fue la presentación de, del Airbus 350 Next de Iberia, que se presentó aquí en Ezeiza. Y, digamos, lo que hablábamos también de la tecnología, de lo que son la, las pantallas, por ejemplo, de 4K y el sistema de entretenimiento, que también fue un diferencial de esta... digamos, de esta nueva nave.
2: Sí, sí, la verdad que las pantallas que tenemos tanto en business como en premium y en turista son grandes y las películas que hay, que la gente pregunta mucho, uh-huh. Son las últimas que salieron en el cine, o sea, no vas a ver Titanic, por ejemplo, que es de hace un montón de años, sino que son actualizadas, están actualizadas. Y eso también la gente le sorprende muchísimo porque no nos esperan una cosa así o quizás en otras aerolíneas no cuentan con este tipo de películas. Uh-huh. También hay canciones, hay un montón de juegos para los más peques, tenemos control parental, que eso es muy importante. Muchos padres nos preguntan, a veces los niños están solos en un costadito y no pueden estar viendo que ven en la pantalla y nos dicen de si podemos aplicar el control parental y uh-huh. lo hacemos sin problema. Es súper fácil y seguro para que los niños vean sus caricaturas.
0: Uh-huh. Totalmente. ¿Cómo, hablando un poco de la actualidad y de este tiempo, cómo resultó, vos siendo argentina y trabajando en Iberia, el hecho de que haya estado el espacio Iberia el año pasado aquí en nuestro país?
2: Bueno, para mí un orgullo.
0: Claro.
2: La verdad que para mí un orgullo que haya llegado a Argentina. Uh-huh. De hecho, un amigo mío que vive en Argentina trabajó ahí y nada, estaba súper emocionado él, estaba muy contento. Y también yo creo que es traer un poquito de Iberia a lo que es a mi país, o sea, mostrarles cómo es la cabina, cómo son los servicios, porque en el espacio Iberia mostramos todo. Ya sea la cabina, tanto en business, turista premium o turista, la comida, que es la real, la que servimos en vuelo, los chicos están uniformados, como, tal cual estamos en el vuelo, y bueno, para mí fue algo muy, muy bonito, o sea, que quiero que se repita ya. Bueno, el año que viene ya va a ser el centenario de Iberia, uh-huh. así que seguramente estemos por ahí.
0: Bueno, excelente, excelente. Bueno, la verdad que fue un hito aquí en la ciudad de Buenos Aires lo que fue la presentación del espacio Iberia y bueno, con todos los, con cada una de las ropas que han utilizado ustedes en el largo del tiempo, en todos estos años y todo uno se lo podía probar, podía disfrutarlo, bueno. La verdad que sí. Ojalá podamos tenerlo en breve nuevamente por Buenos Aires. Así que bueno, un gran gusto de haberte tenido con nosotros en el programa. Victoria, un placer que hayas compartido aquí el Diario de Turismo en Radio Trend Topic. Bueno, y que estés trabajando en Iberia, que estés tan contenta y que bueno, en esta celebración seas un ejemplo aquí en nuestro programa.
2: Bueno, muchísimas gracias por la invitación y bueno, los esperamos a todos a bordo muy pronto.
0: Muchísimas gracias. Un saludo.
2: Un
0: Noelia
2: saludo.
0: Antunia, TCP de Largo Radio de Iberia. Vamos a estar viendo un poquito más de imágenes, Gonza, y contamos la información puntual sobre el tema de los 80 años. Esto fue el 15 de octubre de 1946. La aerolínea realizó su primer vuelo comercial transatlántico entre Madrid y Buenos Aires, y por primera vez cuatro auxiliares de vuelo atendieron a los pasajeros. Este hito para la aviación marcó el nacimiento de la figura del tripulante de cabina de pasajeros TCP en España. Un año después, 1947, se incorporó Fernando Castillo, el primer hombre TCP de la compañía. Esto, bueno, como decíamos, un hito para la aviación española, que se hizo a bordo de un avión Douglas DC-4, que conectó ambas ciudades en aproximadamente 36 horas, y después de hacer escala en Villa Cisneros, en Sahara Occidental, Natal y Río de Janeiro, llegó a Buenos Aires. En este avión viajaron 28 personas. En los inicios se barajaron varios nombres para la nueva profesión: aeromozas, aeroviarias, mayordomas o provisorias, aunque finalmente se optó por el término azafata. Para ese primer vuelo se seleccionaron a cuatro mujeres: Pilar Macías, Marichín Ruiz, María José Ugarte y Ana Marsans. El requisito principal para ser contratado era saber idiomas, principalmente inglés. En 1947, un año más tarde del primer vuelo con azafata, se incorporó el primer, como decíamos, hombre de Iberia, TCP de Iberia. Fue Fernando Castillo, que previamente había trabajado como camarero en un restaurante de lujo de Madrid. Nos encanta poder estar participando de estos hitos, de estos momentos tan especiales en la actividad turística, en los 80 años de este primer vuelo. También, bueno, como decíamos recién, en el marco de los 100 años de Iberia. Bueno, un gusto haberlo tenido aquí no, en nuestro programa, en el Diario de Turismo, en Radio Trentopic. Gracias a la gente de prensa por la información y por poder haber hecho esta nota aquí en nuestro programa. Nos vamos a una tanda y ya venimos.
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0: Volvemos, estamos en el Diario de Turismo, programa 644, y bueno, pasó una FIT hace unos días con mucha actividad, con mucho movimiento. Vamos a estar emitiendo las últimas dos notas de lo que fue la feria. Aquí, por lo menos en la radio, vamos a subir más notas a la web. Y tuvimos la oportunidad de hablar con Jesús Almaguer, director comercial de Oasis Hoteles, hablando de la actualidad, hablando de las novedades, de todo lo que viene generando esta cadena, que tiene muchos años en el mercado, que ha crecido con un desarrollo realmente muy, pero muy especial. Siempre se ha actualizado, ha tenido muy buenas propiedades, muy buenos servicios, y los argentinos la hemos elegido mucho. La vemos y la escuchamos. Jesús, un gusto estar contigo aquí en Buenos Aires, en la Feria Internacional de Turismo, para hablar de Oasis, una cadena con muchos años de trayectoria, con muy buenos servicios, muy buenos productos, y que se ha mantenido en el tiempo, digamos, con un crecimiento continuo y con una visión muy importante en el mercado argentino.
5: Sí, así es, Francisco. Muchas gracias primero por el espacio. Y como tú bien dices, sí hemos mantenido mucha presencia desde hace mucho tiempo en Argentina. Para ser exactos, desde el 92. Y muy contento siempre con los resultados que nos ha dado año con año el turismo argentino en Cancún y la Riviera Maya, en nuestros hoteles. Y estamos ya muy acostumbrados y conocemos las preferencias del turismo argentino, por lo tanto, pues tenemos muy buena relación con ellos.
0: Ahora, en referencia, digamos, con los hoteles, que decíamos de muy buenas características y que también son emblemáticos en cuanto a, digamos, a lo que es las construcciones, a lo que es las ubicaciones, que siempre han estado, digamos, en lugares preferenciales en cada uno de los destinos, y que el viajero argentino ha sido muy repetidor, en este caso volviendo a cada una de las propiedades y rotando en cada una de ellas, con lo cual, digamos, esto habla a las claras del trabajo que vienen realizando desde hace tantos años.
5: Sí, así es. Mira, nosotros provocamos eso con una estrategia de ofrecer estancias gratis en el resto de nuestros hoteles a cualquier pasajero que se hospede o que se hospedase en cualquiera de ellos. Uh-huh. ¿Qué es esto? Era un programa que le llamábamos el Runaway Club. Tú te hospedabas en Cancún, te podías ir a Riviera Maya, a Tulum, uh-huh, o viceversa. Y dentro de Cancún tenemos varias propiedades en las cuales también te podías hospedar, intercambiar, pasar el día, consumir alimentos, disfrutar de las instalaciones, etc. Todavía lo seguimos haciendo y gozamos y tenemos el privilegio de contar con el hotel más grande de la zona hotelera, con la playa más extensa, que son más de 800 metros, y la piscina más grande de Cancún. Y obviamente, además de todo esto, de las instalaciones y la ubicación, nos hemos dedicado a potenciar un factor importante del All Inclusive, que es la gastronomía. Uh-huh. Un turista cuando va de vacaciones a un hotel All Inclusive, lo que espera es comer y beber bien. Uh-huh. Y nosotros hemos llevado esa experiencia a un nivel muy alto. La gente piensa que cuando va a un hotel All Inclusive va a tener comida industrial, buffets, etc. Pero nosotros hemos elevado ese concepto a restaurantes específicos, gourmets, temáticos. Tenemos dentro del top 10 del ranking de TripAdvisor el número uno, que es Benazusa, un restaurante de especialidades que está catalogado como el mejor del mundo mexicano. Tenemos el Makitaco, que es fusión mexicana-japonesa, el Careyes y el Café del Mar. Son cuatro restaurantes dentro del top ten. Entonces, ofrecemos una mejor calidad en alimentos. Obviamente la atención es muy buena y la ubicación es espectacular. Uh-huh. Y dentro de esto también hay que decir que la ventaja que tenemos al estar en el destino más importante de Latinoamérica, que es Cancún, que ofrecemos a cualquier turista más de 350 actividades diarias para realizar, ya sean acuáticas, terrestres, arqueológicas, ecoarqueológicas, parques, etcétera. Entonces, pues eso da una gran gama de oferta y provoca lo que tú mencionabas en un principio, la repetición de los clientes y la preferencia.
0: porque son diferenciales muy importantes, esto de, digamos, no solo vivir el hotel, vivir el destino, claro, pero a su vez es una muy buena manera de que el pasajero vaya estando en cada uno de los hoteles, los conozca, los disfrute, los experimente y vuelva, digamos, tal vez no haciendo una reserva en Cancún, sino en Riviera Maya y en la próxima oportunidad distinto. O sea, es una idea muy, muy, muy creativa desde hace muchos años y bueno, que ha dado seguramente muchos réditos y el pasajero lo ha disfrutado mucho también.
5: Así es, y lo vemos en cómo se manifiesta el mercado argentino, uh-huh, hacia nuestros hoteles. Y como tú bien dices, la oferta es amplia. Ya como destino ofrecemos lo que ningún destino en el Caribe puede ofrecer, que es la realidad. Ofrecemos tres destinos en uno, que es el Caribe, México y la cultura maya. Y las 350 actividades diarias. Eso ningún lugar en el Caribe lo puede ofrecer.
0: Pero también el servicio y la atención siempre fue un diferencial de la cadena, con lo cual los ponen en un lugar importante en la elección del pasajero.
5: Así es, y como tú sabes, bueno, modestia aparte, los mexicanos somos excelentes anfitriones, sí, claro. Nos encanta atender sobre todo a nuestros hermanos latinos por la facilidad de comunicación, uh-huh, etcétera, y la afinidad que hay, ¿no? Y siempre es un privilegio tener turistas argentinos en nuestros hoteles.
0: Y uno de los puntos que también destaca, en este caso la cadena, está referido con la renovación continua de propiedades. Y esto hace también que el pasajero es repetidor y cuando vuelve encuentra otras cuestiones.
5: Claro. Encuentra novedades tanto en las instalaciones como en los servicios, en la oferta interna de nuestros hoteles. Uh-huh. Como esto que te acabo de mencionar del tema de la gastronomía, sí, claro. Tenemos una amplia variedad de restaurantes y de bares que al ser tan extenso el hotel, en el caso del Gran Oasis Cancún, por ejemplo, y Pyramid, un abanico muy, muy amplio para seleccionar, ya sea en la playa, en el club de playa, dentro de la piscina, al lado de la piscina, dentro de las instalaciones, un diferencial muy, muy importante.
0: No sé si nos quedó algún dato más de este tiempo que podamos hacer conocer en el mercado.
5: Sí, mira, hay una inquietud que ha sido exagerada por algunos medios, uh-huh, y algunos competidores, que es el tema del sargazo, que es un problema que en todo el Caribe existe. El caso de Cancún, para los que conocen la geografía de Cancún, que son la mayoría, enfrente de la zona hotelera tenemos Isla Mujeres, que está a 7 kilómetros y hace la función de una barrera natural que impide que llegue el sargazo a la playa de Cancún.
0: Buen dato.
5: Y eso debe generar confianza a los turistas argentinos que quieran viajar a Cancún.
0: Buen dato, gran cierre, que lo esté aclarando y que lo esté dando a conocer es fundamental. Muchas gracias, Jesús.
5: Al contrario, un placer y gracias a ti.
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0: Volvemos al aire de Radio Trend Topics, somos el diario de turismo, programa 644, y nos vamos a estar hablando de una cadena de hoteles con muy buenos productos, con muy buenos servicios. Volvemos al aire de Radio Trend Topics, somos el diario de turismo, programa 644.

0: Es un placer.
1: Bueno, vamos a actualizar información de la cadena, que bueno, tiene novedades en cuanto a información, pero hagamos primero un recorrido por los hoteles que tienen en el Caribe, en México y en República Dominicana.
0: Sí, la cadena Blue Bay contamos con tres propiedades en total. Tenemos dos propiedades en la área de Riviera Maya, que es nuestro hotel familiar, el Gran Blue Bay Gran Esmeralda. Y tenemos otro hotel en esa zona que es nuestro hotel Blue Diamond Wellness Hotel, que es un hotel de lujo solo para adultos. Es un all inclusive, en este caso, a la carta. Y después en Puerto Plata, es la zona donde tenemos propiedades, República Dominicana, tenemos el Blue Bay Villa Dorada.
1: ¿Cómo es el all inclusive a la carta?
0: Bueno, en el caso del Blue Diamond, es una experiencia única, dado que es todo comida gourmet, dado que todos los restaurantes van a ser a la carta. Van a tener ilimitado las veces que quieran, pueden comer, pueden beber sin ninguna restricción. Solamente que cuando va a los restaurantes, tanto el desayuno, los almuerzos y la cena serían a la carta. En las noches, sabemos que a nuestros pasajeros nos gustan variar, tal vez comer especialidades diferentes. Nuestro restaurante principal tiene días temáticos. Va a haber días mexicanas, día asiático, y aparte de eso tenemos un restaurante gourmet que se llama Ámbar, que ahí ya va a ser comida internacional.
1: Excelente. Hacemos un poquito un recorrido también, que ahora Gonza nos va a poner al aire por el Blue Bay Gran Esmeralda, Gonza, para irnos un poquito, en este caso, al otro hotel allí en México. Contanos un poquito las características de este hotel.
0: Bueno, este es nuestro hotel más importante, dado que es el más grande. Es un hotel casi de 900 habitaciones. Estamos en la zona de Riviera Maya y a 15 minutos antes de llegar al centro. Es el único de nuestra cadena que es familiar y se caracteriza mucho porque tenemos áreas con vistas hermosas a los jardines, también habitaciones vista al mar o vista parcial. Y otras habitaciones que es para familia están ideal, que son las Suite Map, dado que son dos ambientes que para familias de cinco personas son ideales. Dado que siempre tenemos esas familias que son de tres hijos, esta es ideal y no tener que reservar dos habitaciones por separado.
1: Qué bueno
0: Esta
1: eso, ¿eh?
0: propiedad realmente es como la que más ha entrado al mercado argentino, porque es familiar y además de la animación, es un all inclusive con mucho entretenimiento, 24 horas de servicios. Nos contamos con un room service 24 horas, un frigobar surtido en todas las categorías de habitación que se repone diariamente sin costo. Y aparte de lo que busca realmente un pasajero, todas las actividades de All Inclusive.
1: Y en este caso, una de las informaciones que no, nos presentaron en FIT está, digamos, avanzada el proceso de integración con Marriott en
0: Sí,
1: este
0: la
1: hotel.
0: propiedad va a seguir en manos, es propiedad de los dueños de Blue Bay, pero se firmó un acuerdo con Ambridge Hospitality, que es una comercializadora que dentro de las marcas que comercializa es Marriott. Y para 2027, la idea es que empiece el proceso de que esta propiedad sea un hotel Marriott con el servicio de All Inclusive, que son de los pocos hoteles que están empezando a ser de la cadena Marriott como All Inclusive. Vamos a seguir con la parte promocional del hotel, porque el propietario sigue siendo el mismo, pero ya vamos a tener una ayuda con Ambridge en la comercialización.
1: Y nos vamos a República Dominicana, el 4 onza, con Villas Doradas.
0: Sí, esta propiedad realmente este año, dado la conectividad de vuelos que hemos tenido este año con Copa Airlines, el destino de Puerto Plata ha crecido muchísimo. En nuestro caso es el Hotel Villas Doradas, un hotel solo adultos. La ventaja que tiene que combina lo que busca un pasajero con un hotel 4 estrellas, con animación, entretenimiento, pero también tiene áreas que son más tranquilas, más relajadas, para pasajeros que tal vez no quieren el bullicio de las actividades, pero quieren relajarse. También tenemos estas áreas.

0: cerca del spa para eso. Es un hotel que también es un all inclusive 24 horas. Tenemos centro de consumo en la playa, que va a haber alimentos y bebidas todo el tiempo. Y tiene la ventaja de que tenemos también restaurantes de especialidades, como de comida italiana, comida china. Y para ser un hotel 4 estrellas, tiene un excelente servicio. La ventaja también que estamos en el complejo Playa Dorada, a solo 5 minutos del centro, que eso es lo que yo digo que tiene como atractivo Puerto Plata. La ciudad nació y después están los hoteles. Entonces, para el pasajero que busca hacer actividades, recorrer el centro, quedarse en nuestro hotel sería una manera estratégica por la cercanía que tenemos del centro de la ciudad.
1: Qué bueno, y hacer un, digamos, vivir en el hotel, disfrutarlo, tener el inclusive y recorrer la zona y conocer la zona y cómo es y hacer un
0: Una
1: complemento
0: combinación
1: interesante.
0: de tanto
1: Exactamente.
0: hoteles de playa y el inclusive como cultura dominicana. En Puerto Plata realmente somos muy receptivos al turismo, lo buscamos, es una zona que está realmente segura, que los pasajeros van a poder recorrer. También dentro de donde nosotros estamos es un barrio cerrado que también tiene centros comerciales
1: Claro.
0: y actividades que siempre el pasajero va a tener algo que hacer. Puerto Plata tiene para todos los gustos, el que quiere hacer playa, pero también estar muy cerca de las montañas, puede hacer actividades como ríos, también parques acuáticos, ir al centro que es hermoso, también es una muy buena opción, Museo del Ron, del Tabaco, del Ámbar, que es muy popular. Por ejemplo, en este museo, un dato curioso es donde salió la piedra que salió en Jurassic Park. Fue en ese museo que salió en la película. Entonces, hay cosas novedosas para ver.
1: Un destino distinto en República Dominicana a lo que uno habitualmente va.
0: Exactamente.
1: Está bueno, está muy bueno. Y ahí estábamos viendo imágenes hace un ratito también de bodas en la playa que seguramente, digamos, este hotel tiene y los de México también.
0: Sí, el segmento de boda es algo que también tenemos muy bien desarrollado. Tenemos paquetes que pueden consultar y hay algunos básicos que ya después de cierta cantidad de pasajeros se ofrecen sin costo para estas parejas que se quieran tener una boda en el Caribe, tanto en el hotel de los hoteles de Riviera Maya como en los hoteles en el hotel de Puerto Plata, que eso es la ventaja. Por ejemplo, en el caso de Riviera Maya, en el Blue Diamond, por más que es un hotel solo adulto, no solamente para pareja, también tenemos acomodación para 3 pasajeros.
1: Bien.
0: Entonces, para grupos también es muy, muy interesante, dado que el hotel es un hotel boutique, son 128 habitaciones y el concepto del all inclusive a la carta también es wellness. Entonces,
1: Claro.
0: grupos que quieran hacer bienestar. Está ideal porque tenemos las áreas húmedas y actividades como sauna, vapor del hotel, están adentro del all inclusive.
1: Y los hoteles de México también tienen concepto para lo que es MICE, para, digamos, por las características, por ser hoteles grandes y de buena cantidad de habitaciones, en lo que es, por ejemplo, grupos corporativos.
0: Sí, realmente en los 2 hoteles de Riviera Maya tenemos salones para grupos y convenciones que eso tenemos las opciones. En el caso de Puerto Plata no hay salones de por sí, pero sí, si son grupos pequeños, se habilita algún restaurante para en esos casos.
1: Bien, bien. ¿Cómo estás trabajando en este último tiempo con el trade, con los operadores, con las agencias de viajes en cuanto a capacitaciones y actualización de información?
0: Sí, constantemente estamos trabajando con los tour operadores, visitando a agencias de viaje. Trato de hacer un trabajo muy personalizado, visitándolos, capacitándolos en sus agencias. Y también estamos realizando capacitaciones más grandes con varios agentes de viaje con ellos, tanto acá en Argentina como en los otros mercados que me tocan, como Chile, Uruguay, que son los mercados principales, y también hemos participado en las diferentes ferias, como en Brasil y acá en FIT.
1: Bien amplio. El espectro.
0: Sí, me toca mucho camino, tengo mucho, mucho mercado que cubrir.
1: Bueno, pero con tu profesionalismo de tantos años en el mercado, que digamos con todo lo que vos venís desarrollando, digamos es una cadena que tiene muy buena visibilidad en el mercado, bueno, a partir del trabajo, ¿no? No sé
0: Sí,
1: si
0: sí.
1: nos quedó algún dato más de este tiempo que podamos estar difundiendo aquí en el programa.
0: Bueno, que tengan en cuenta que ya no le tengan miedo al Caribe mexicano, que empiecen a ofrecer otra vez nuevamente Riviera Maya, las playas ya están más limpias, sabemos que esto no es infalible, pero es una experiencia única que también van a poder vivir allá y que sigan ofreciendo Puerto Plata. En este caso tiene la posibilidad de todo el año también libre de sargazo, entonces puede ser una opción alternativa.
1: Totalmente.
0: En épocas de que pueda estar los otros mercados afectados. Entonces, también que sigan ofreciendo el Gran Esmeralda, por más que vamos a hacer cambios, va a estar abierto, no es que se va a cerrar, gracias a Dios la propiedad es muy grande, entonces se van a poder hacer las remodelaciones sin afectar la operativa del hotel.
1: Todo lo que es Caribe mexicano se está trabajando intensamente para volver a posicionar al destino. Bueno, todo el tema de Sargazo y todo se está trabajando, se está haciendo un trabajo bien a conciencia para recuperar, digamos, algunos pasajeros que se fueron a otros destinos en los últimos tiempos. Bueno, y con todo lo que ofrece la cultura mexicana, con todo lo que ofrece, digamos, el destino en sí, para recorrer historia, para conocer todo lo que ofrece también la gastronomía, así que es muy interesante en ese sentido. Y en este
0: Exacto.
1: caso, para Puerto Plata, con la llegada de Copa Airlines, ayuda mucho digamos, a que el pasajero vuelva a tener una alternativa nueva y con características especiales en este destino de República Dominicana. Para no repetir siempre lo mismo, el hecho de que esté Copa ayuda a acercar todavía más a los pasajeros en este caso, ¿no? Que no tengan que ir
0: Exacto,
1: al destino
0: realmente
1: por tierra.
0: esta frecuencia, tanto a Puerto Plata como la de Santiago los Caballeros, ha hecho que el destino vuelva a tener ese crecimiento y esplendor que tenía en un principio. Y lo importante es que si visitan Dominicana, no solamente casarse con un destino,
1: Claro.
0: conocer, hay pasajeros que quieren seguir viviendo la hospitalidad del dominicano, entonces, ¿qué mejor opción que conocer otra parte de la
1: Esto
0: isla?
1: mismo que vos decías hace un ratito en la nota, digamos, de recorrer el centro, de ir a lugares, espacios culturales, espacios comerciales también en la zona, ver lo que es el dominicano en su esencia. En esa zona también del país, con lo cual hay mucho, mucho para ofrecer y mucho para tener algo distinto a lo que uno habitualmente conoce.
0: Sí, exactamente. Puerto Plata da esa posibilidad.
1: Noelis, como siempre, un gusto tenerte en el programa, que no pasen tanto tiempo sin tenerte aquí en nuestra emisión. Así que bueno,
0: Bueno,
1: muchísimas
0: con
1: gracias por
0: estos
1: esto.
0: cambios creo que vamos a hablar pronto, nuevamente con novedades.
1: Ah, bueno, excelente, excelente. Ya lo vamos, nos vamos comunicando y lo vamos agendando. Así que bueno, muchísimas
0: Exacto.
1: gracias, ¿eh?
0: No, no, gracias a ustedes
1: Un
0: y que
1: gran
0: tengan
1: gusto.
0: linda tarde.
1: Igualmente, un gran gusto haberla tenido en nuestro programa, Noelis Valdés Zambrano, representante de Blue Bay Hotel para la Blue Bay Hotel para la región. Bueno, con estos hoteles de muy buenas características, muy buenos servicios, como decíamos al principio de la nota, y bueno, la posibilidad de tener capacitación continua en lo que es el trade con agentes, con tour operadores y también el ofrecimiento a los pasajeros para conocer algo distinto y de muy buenas características. Nos vamos a la tanda y ya venimos.
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0: Volvemos aquí a Radio Trentopic, somos el diario de turismo. 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Estamos con información de Visit Buenos Aires. Lo comentamos la semana pasada que estaban en lo que fue el World Travel Tourism Council, en este caso en Malta, que se realizó la semana pasada del 7 al 9 de octubre en Valletta, uno de los encuentros más relevantes de la industria turística a nivel mundial. La delegación estuvo integrada por Valentín Díaz Gilligan, presidente de Visit Buenos Aires, Karina Perticone, directora ejecutiva, y Fernando Amer, director de promoción, quienes desarrollaron una agenda de actividades y reuniones con referentes del sector público y privado orientada a fortalecer el posicionamiento internacional de la ciudad, consolidar alianzas estratégicas y generar nuevas oportunidades de cooperación y promoción en mercados clave. Durante el Summit, Visit Buenos Aires participó del anual General Meeting y de la WTTC Destination Leaders, donde Valentín Díaz Gilligan formó parte del panel sobre Destination Stewardship, compartiendo la experiencia y visión de Buenos Aires en materia de gestión y desarrollo en destinos turísticos junto a referentes internacionales. En este caso, en el marco de la agenda institucional, la delegación mantuvo reuniones con representantes de China, China Chamber of Tourism, Nuno Miguel Alves, asesor del Consejo Ejecutivo de Turismo de Portugal, y Claudia Vanessa Pérez Lamas, secretaria de Turismo de Jalisco. Así también se concretaron encuentros con José María Aznar, expresidente de Gobierno de España, y Justin Trudeau, ex primer ministro de Canadá. Todo esto en lo que fue la convención, la World Travel Tourism, la WTTC Global Summit de 2026, que se realizó el 7 al 9 de octubre. 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
0: Volvemos aquí después de la información de Gualeguaychú. Vamos a estar hablando de Gol, líneas aéreas, que estuvimos en la presentación en la Feria Internacional de Turismo, estuvimos en el stand. Bueno, hemos contado en estos últimos meses todas las novedades. Ha estado Luciano Arizaga con nosotros aquí en el programa. También estuvimos en la presentación del vuelo entre San Pablo, entre San Pablo y Ushuaia y Calafate, en lo que fue allí en la Secretaría de Turismo de la Nación. Y ahora tuvimos oportunidad de volver a conversar con Luciano Arizaga, gerente de Desarrollo Internacional de la aerolínea, para difundir las últimas informaciones y también a partir de la generación de los nuevos vuelos a Europa, en este caso, por ejemplo, a Lisboa. Nos contó cómo se viene desarrollando esta nueva operatoria. La vemos y la escuchamos. Luciano, un gusto estar con vos aquí en plena feria, en el stand de Gol, con novedades que hemos ido contando durante el año, con este movimiento tan importante que está haciendo la aerolínea, no solo en cuanto a lo internacional en general, que ya fuimos contando, sino también dentro de Argentina, y bueno, con un posicionamiento realmente muy importante. Bienvenido.
3: Gracias por venir. La verdad que sí, espectacular el momento, muy buena feria, muchos clientes, muchos pasajeros final, y esto que decimos de lo internacional, empezando a hablar mucho más del vuelo a Lisboa, desde Río de Janeiro, que para los argentinos es súper importante, que te da la posibilidad de hacer un stopover en Río de Janeiro, que es un atributo súper valorado. Uh-huh. Ya se viene dentro de poco con el Salta Río de Janeiro, que también va a ser un alimentador de ese vuelo. Vamos a estar a partir de diciembre volando de vuelta el Buenos Aires-Punta del Este, repitiendo lo que hicimos el año pasado. Vamos a agregar frecuencias desde Córdoba a Río de Janeiro, vamos a agregar desde Mendoza a Río de Janeiro. Seguimos apostando un montón para el corredor argentino y la gran novedad también de ese corredor argentino es el vuelo de temporada de San Pablo a Calafate y Ushuaia. Es un vuelo triangular, un vuelo que permite tanto brasileros como europeos que conectan a través de San Pablo que lleguen al fin del mundo, a los destinos de trekking por excelencia, y a su vez también para que la gente de Ushuaia y Calafate y toda la región tenga una posibilidad de salir a Brasil y todas las conexiones a partir de San Pablo. Y como te decía, volver a tener el vuelo Buenos Aires a Punta del Este este año, reforzar ese esfuerzo, algo que yo hablo bastante y me gusta, y que es el vuelo que toca dos países sin tocar Brasil, dos ciudades de dos países que no es de Brasil, está buenísimo. Claro. Hay gente que aprovecha ese vuelo porque ese vuelo hace Buenos Aires, Punta del Este, Punta del Este, San Pablo. Hay gente que también aprovecha ese vuelo por tarifa, por oportunidad de horario, por distintas cosas. También le das una opción más para llegar a Brasil y después conectar. Así que la verdad, súper contentos. Creo que me estaba olvidando también, no sé,
0: la de Salta y
3: Río,
0: que es muy disruptiva también.
3: En contra, y atacás un poquito todo lo que es el no argentino, que nosotros estábamos muy enfocados, si querés, en la parte centro y el sur. ¿Por qué? Porque volamos a Buenos Aires, a Rosario, a Córdoba, a Mendoza, de temporada a Bariloche, a Ushuaia, y ahora sumamos lo que es Salta.
0: Uh-huh. Y eso también, lo que vos decías fuera de aire, la posibilidad de que todo el NOA, no solo Salta, pueda conectar con Río de Janeiro y poder ir, por ejemplo, a Europa con una sola bajada.
3: Sí, a ver, entendemos que todo el NOA de argentino tiene una nueva opción para conectar a lo que es Europa a través de Lisboa, y después cuando tengamos más opciones dentro de Europa también.
0: Y el crecimiento que tuvieron en tan poco tiempo, digamos, proyectando distintas rutas con una visibilidad mucho mayor que la que tenían hasta hace un tiempo, y eso hace muy bien también al mercado y al trade, que empieza a tener mucho más opciones a partir de lo que genera Gol.
3: Y a ver, es un poco eso, donde en Gol trabajamos en eso, buscar nuevas rutas, desarrollar, tratar de ser los primeros en un montón de cosas. Somos los primeros que vamos a unir Salta con Río Janeiro. Uh-huh. Entonces, siempre estamos buscando alternativas, opciones.
0: Los primeros de Calafate y Ushuaia también.
3: Calafate y Ushuaia también. Calafate nunca había recibido un vuelo desde Brasil. Uh-huh. Entonces, está buenísimo y es la construcción que nos gusta.
0: Totalmente. ¿Hay alguna posibilidad de adelantar algo más de lo que viene?
3: Estamos es para seguir viéndonos.
0: Claro.
3: Son motivos para seguir encontrándonos. Si no, si te cuento todo, no nos volvemos a juntar. No, a ver, seguimos analizando muchas opciones en toda la región. Un poco por ahí creo que no se te había dicho que vamos a volar de Asunción a Florianópolis, uh-huh, de temporada. Entonces, la verdad que estamos siempre abiertos. En la feria tuvimos muy buenas reuniones con mucha gente, buscando qué oportunidades hay, a dónde hay, pero hay un trabajo de que la región es muy importante para el que es Gol. La verdad que siempre lo digo y parece a veces reiterativo, al argentino le encanta Brasil, le encanta las playas, le encanta ir a seguir conociendo y disfrutar los paisajes espectaculares, y al brasileño le encanta venir por paisajes, por cultura, por gastronomía argentina. Entonces, y también, y para hablar de la región, no es solamente a Argentina, también el volar a Uruguay, vamos a tener, más allá del vuelo de San Pablo a Punta del Este, vamos a tener un vuelo de Porto Alegre a Punta del Este, entonces para que la gente del sur de Brasil también conozca y vaya un poquito más a Uruguay, que ofrece un montón de oportunidades.
0: Totalmente. Bueno, ya va a haber nuevas oportunidades y nuevas excusas para juntarnos.
3: Lucho, siempre es un placer, Rana, así que gracias por siempre recibirnos bien.
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0: Estamos en el aire de Radio Trend Topic. Vamos a contar algunas novedades que tenemos de este tiempo. Bueno, referido con todo lo que es la actividad turística, lo que se va desarrollando en este tiempo. Recordamos también algunos datos de lo que fue la FIT, la Feria Internacional de Turismo, que cerró su edición número 30 con un nuevo capítulo en la historia, con las tres décadas que reunió en Buenos Aires a los principales protagonistas de la industria turística. La feria recibió más de 143.000 visitantes y contó con la participación de 64 países de todas las regiones del mundo, las provincias argentinas y 1.697 expositores. Entre las propuestas de la jornada se destacó el Foro Internacional de Turismo Deportivo, que puso en agenda el crecimiento de este segmento y su capacitación para generar nuevas oportunidades de desarrollo para los destinos. El encuentro impulsado y coorganizado por la ONU Turismo, FIT América Latina, FAEBIT, Visit Buenos Aires y el gobierno de la ciudad de Buenos Aires, que contó con la participación de Ion Vilcu, director del Departamento de Miembros Afiliados y Colaboración Público-Privada de la ONU Turismo, quien junto a Valentín Díaz Grigan y Andrés Dellá inauguraron el evento. El foro reunió a referentes del turismo, el deporte, de los grandes eventos y la gestión deportiva. Entre sus protagonistas estuvieron Maggie Aisea, ex capitana de las Leonas y campeona mundial de hockey sobre césped, y Luis Escola, CEO de Palia Canestro Varese y referente del básquet argentino. También estuvo, bueno, la ronda de negocios Visit Argentina, Visit Hub, Business Hub, fueron protagonistas de los dos días, centrada en los profesionales con 4.142 citas concertadas. Además, en la herramienta FIT B2B se solicitaron 9.348 citas. Esto es, digamos, lo que fue la feria, recordando que el año que viene va a ser del 2 al 5 de octubre la nueva edición, la número 31. En otro orden y en información, CIE, esto es el turismo de lujo de España, ha regresado por segundo año consecutivo a Argentina con una misión, una nueva misión, reforzando su presencia en uno de los mercados estratégicos para el turismo español. En el evento realizado hace algunas semanas en el restaurante Sagardi de Buenos Aires, Spain is Excellent ha tenido contacto directo con numerosos agentes de viajes y tour operadores especializados, a quienes han acercado la propuesta de CIE y los detalles de excelencia que han hecho únicas las presentaciones de los miembros. Ana Alonso, CEO de CIE, estuvo a cargo del evento y en esta oportunidad la comitiva contó con la participación de Francisco Javier Arroyo Navarro del Ayuntamiento de Córdoba, Romina Vigio de BP Plaza España Design, Giuseppe Cantaviano de The One Barcelona, Angélica Osorio de The Saint-Regis Hotel and Resort, en este caso, y del Corte Inglés, y se dieron a conocer las propuestas de Junta de Extremadura, Castilla Termal Hoteles y Monasterio de San Pelayo. La presentación en Buenos Aires estuvo el apoyo de la Oficina de Turismo de España en Buenos Aires, con la presencia de Felipe Formaris Pombo, consejero de turismo para Argentina, Bolivia, Chile, Ecuador, Paraguay, Perú y Uruguay, Gisela Gallego, responsable de marketing y prensa de Tour España en Argentina y en la región, quienes acompañaron la iniciativa de dar visibilidad internacional a la excelencia española y generar nuevas oportunidades para los miembros de CIE. Por otro lado, ITA Airways ha anunciado Simple Italian, su nueva campaña global de comunicación, a través de la cual la compañía renueva su identidad de marca y apoya su evolución en Italia y en sus principales mercados internacionales. En este caso, el proyecto se creó para potenciar la identidad de ITA Airways a través de uno de los elementos más distintivos, el espíritu italiano, expresado a través de la hospitalidad, el estilo y el cuidado hacia los clientes. Coloca a las personas y el modo distintivo italiano de recibir invitados en el corazón del viaje. El concepto de la campaña se inspira en la idea de una simplicidad sorprendente, hecha de gestos auténticos y atención a los detalles que define la experiencia de viaje diaria a bordo de los aviones de la compañía. ITA Airways ha elegido a Sharon Stone como embajadora global, ícono del cine de Hollywood y admiradora de Italia desde hace mucho tiempo. La artista internacional fue seleccionada por la compañía para acompañar el lanzamiento de la campaña en Italia y en sus principales mercados extranjeros. Esto es ITA Airways. Vamos a ir a la tanda, a la última que tenemos del programa, y en un ratito tenemos mucho más Diario de Turismo hasta la hora 18.
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0: Volvemos aquí en Radio Trend Topic. Vamos a estar teniendo la posibilidad de hablar en un ratito, a ver si podemos esta vez, si no la semana que viene, con la gente de Fantoche. Y tenemos la nota que realizamos hace un ratito, hace un par de horas, en la presentación de Europa Mundo y de Piamonte. Estuvimos con Carla Tartara, la CEO de Piamonte, y Lucas Osuna, director comercial para América de lo que es Europa Mundo Vacaciones. La vemos y la escuchamos. Lucas, Carla, ¿cómo están? Bueno, un gusto estar con ustedes aquí en un nuevo evento que realiza Piamonte y Europa Mundo, el próximo paso, con una convocatoria. Estamos escuchando de fondo la cantidad de agentes de viajes que están participando, y como siempre trabajando de manera mancomunada.
5: Siempre haciendo cosas juntos, innovando, buscando cosas diferentes para ofrecer al mercado, así que vendemos bien, creo, sí, que por eso hacemos buenas cosas.
6: Yo lo decía hace un rato también, es decir, a ver, Esto es el logro o el pensamiento de muchos años y que se llevó a cabo y que empezó el año pasado. Segundo, esto ayuda a fortalecer las relaciones que van mucho más allá de Lucas o de alguien de Europa Mundo, bueno, con Piamonte, es decir, es una relación de años y hoy está Lucas, mañana estará otro y lo que hay que buscar, más allá del rédito personal, es el de ambas empresas y conservar ese lazo y si se puede aumentarlo. Y después las agencias que están, no son cualquier agencia, acá están los 50 mejores clientes de Europa Mundo y Piamonte, todos hablan un idioma similar que es el que todos venden Europa Mundo, es decir, la convocatoria, si bien obviamente sí es muy buena, como decías, pero no va por el lado de que, bueno, invitamos y que vino mucha gente. No, están invitados acá los mejores 50 clientes. Es una convención. Está bien, son las primeras dos, es recién la segunda, pero la idea es que esto sea perdurable en el tiempo y el día que Carla y yo nos dediquemos a disfrutar la vida, la nueva generación que ya está en marcha de Piamonte continúe con esto y habrá en lugar de Lucas habrá otra persona, en lugar de Alejandro habrá otra persona, pero lo importante acá es Piamonte, Europa Mundo, Europa Mundo, Piamonte, y que esto dure.
0: Es muy interesante, digamos, cómo está estructurado el evento en cuanto a las charlas y las herramientas que le dan a los agentes de viajes para el trabajo del día a día.
5: Lo bueno de trabajar en conjunto que tenemos una misma cultura y una misma visión, siempre ir adelante, estar un paso adelante del resto, para nuestros casos, de los tour operadores y, bueno, los otros que hacen circuitos, ¿no? Es pensar cómo ir dando un paso más y también ofrecerle a la gente, pues no son solo circuitos que uno tiene que tener en cuenta para vender, sino desde economía, desde inteligencia artificial y un montón de cosas más que aplicamos ambos en nuestras empresas.
0: Que lo decía Leandro recién en la presentación, es algo que la inteligencia artificial que va a ayudar a la gente de viajes para trabajar y que no lo va a reemplazar en este caso.
5: Sí, nosotros lo que buscamos tanto con la inteligencia artificial y otras cosas que hacemos es sacarle tiempo a la gente y que se dedique a pensar, a estar avanzado, no solo haciendo cosas monótonas que te llevan un montón de tiempo, sino valorar a la gente que no solo sirve para hacer una carga manual o fijarse planillas, etcétera, sino aprovechar las virtudes que cada uno tiene.
6: Sí, muy, muy en relación a lo que dice Carla, es decir, que sea más productiva la gente. Yo me acuerdo cuando empecé en Piamonte, Europa Mundo, hace 18 años, la web en ese momento nos decían que Internet iba a acabar con nosotros. En ese momento nos hablaba de inteligencia. Y me acuerdo que nosotros empezábamos a sacar una web súper moderna, un .com de Europa Mundo, súper moderno, con un buscador. No era lo que es hoy, pero ya asomaba lo que es hoy. Y cuando terminaba las primeras charlas, me decía, pero con todo esto, en poco tiempo vos te vas a quedar sin trabajo. Pasaron 18 años, Internet no nos sacó el trabajo, aparece una nueva tecnología que es la inteligencia artificial. Entonces no hay que tenerle miedo, hay que aprovecharse, hay que formarse, capacitarse, lo que está haciendo Piamonte con sus equipos, de formarlos, que conozcan, porque los miedos vienen por parte del desconocimiento y si hay desconocimiento generalmente cometemos errores por miedo y por no saber. Entonces el estar capacitado además te da la seguridad de que lo que estás hablando, lo que estás haciendo real, y aumentar la productividad automáticamente.
0: Hace unos días hablamos de la preventa, de todo lo que se viene desarrollando y las últimas novedades. Hacemos un poquito un recordatorio para que lo puedan tener.
6: Como todos los años, facilitamos a la gente de viajes la preventa, que es hasta el 15 de enero. Ya tenemos cargada prácticamente toda la programación para que puedan pre-reservar antes del 15 de enero al precio de este año para viajar en el próximo. Y cualquier cambio de tarifa, ya sea por fluctuación de moneda o por inflación o por actualización de precios, el cliente ya se lo asegura y ya tiene su viaje planificado con tiempo.
0: ¿Y qué emoción tuvimos el 24 de septiembre en los 50 años de Piamonte con un evento fantástico, con las imágenes que iban pasando, bueno, con la presencia de Europa Mundo, con también con el reconocimiento que le dieron a ustedes, un momento muy, pero muy especial en todo lo que es el turístico, que lo hemos vivido y lo hemos disfrutado todos?
5: La verdad que fue muy emocionante, porque 50 años no es fácil llevar una empresa, en, más que nada en este país, pero bueno, es tener respaldo, es seguir, seguir dando calidad, y yo aprendí mucho de Juan Carlos, mi papá, y lo que estoy haciendo es dejar a mis hijas también los mismos objetivos y la misma cultura, pero con toda la innovación que ellas traen, que no va a ser la misma que yo tengo y ni la que tenía mi papá.
7: Y hablaban, digamos, en la presentación de la familia, de, digamos, del legado y del trabajo que en algún otro momento en la nota que hicimos en la radio hablábamos esto de ir progresando, de que siempre generando cosas nuevas Piamonte, bueno, y esto es la consecuencia de los 50 años.
5: Sí, por ejemplo, lo que hablaban de inteligencia artificial, son dos personas que no trabajaron mucho en Piamonte, no son licenciados en turismo, vienen con una cabeza abierta para hacer cosas diferentes, de ver por qué las cosas se hacen así y cómo poder hacerlas mejor, pero con gente joven que sabe de estas herramientas más que cualquiera de nosotros dos, y bueno, es darle la oportunidad a la gente que esté motivada, porque se quieren quedar en Piamonte porque saben que pueden crecer un montón, y como dicen varios que hoy ya no están, Piamonte fue mi escuela.
7: Lucas, Carla, un gusto como siempre, gracias por la invitación, y bueno, vamos a seguir, por supuesto, actualizando información de las dos empresas.
5: Muchísimas gracias a vos.
0: Volvemos, una nota muy interesante en esta convención que realizó esta mañana, la grabamos a la 1:00 p.m. esta nota hoy mismo, y bueno, muy buena oportunidad para emitirla hoy en el programa con mucha actualidad. Comentamos que estuvimos en lo que fue la presentación de SeaWorld de United Park aquí en la ciudad de Buenos Aires, en la ventana allí en el restaurante de tango de San Telmo. Vamos a tener la oportunidad la semana que viene en el programa, vamos a estar emitiéndola y vamos a comentar todas las novedades que fueron generando en este sentido. Y recordando que la semana que viene vamos a estar en Rosario, vamos a viajar, si Dios quiere, el jueves por la mañana, bien temprano, para estar el jueves y el viernes en lo que es la convención de Grupo GEA, que se va a estar realizando allí en la ciudad santafesina. Así que vamos a estar haciendo un programa especial con notas muy destacadas el próximo jueves, y vamos a estar saliendo también un ratito en vivo desde allí, desde el Centro de Convenciones de Rosario, para ver si comentamos todo lo que se va a desarrollar allí en Santa Fe. Les contamos algunas novedades antes de irnos en el programa de hoy, en este caso relacionado con Asiscar e Iberia, que avanzan en la integración de productos de asistencia al viajero dentro del flujo de compra de pasajeros, de pasajes aéreos, perdón. A partir de ahora, los pasajeros de Iberia en América Latina pueden incorporar asistencia al viajero de forma directa durante el proceso de compra de su pasaje, accediendo a una experiencia más simple, integrada y conveniente. Asimismo, continuarán disponibles las plataformas exclusivas desarrolladas para esta alianza, donde podrán conocer las soluciones de Asiscar, especialmente diseñadas para los clientes de Iberia, y adquirir la cobertura que mejor se adapte a las necesidades de viajes. Estas mejoras en la experiencia de usuario siguen redefiniendo el concepto de viajar seguro y tranquilo, y lo hacen pensando en el bienestar de todos los pasajeros y la posibilidad de acceder a un producto de calidad de manera directa y amigable. Se encuentran disponibles los montos de cobertura de $60,000 hasta $3,000,000, con la particularidad de poder incorporar productos especiales diseñados exclusivamente para este acuerdo y a precios preferenciales. Todos estos beneficios y mejoras constantes buscan tranquilidad, seguridad y una experiencia de viaje superior a cada cliente del Grupo Iberia. Asimismo, los pasajes de Iberia tendrán disponibles todas las plataformas de contacto de Asiscar, desde la app móvil, del WhatsApp y el sitio web, recibiendo una atención personalizada, autogestionable y digital en cualquier momento y lugar. Además, se pueden comunicar con el contact center y acercarse también a los puntos comerciales, tanto boutique como en los principales aeropuertos de la región. Este nuevo ajuste, servicio está disponible en primera instancia para Argentina, Brasil, Chile, Colombia, Costa Rica, Ecuador, Guatemala, Perú, República Dominicana y Uruguay, luego para el resto de los países que forman parte de esta alianza, Panamá, El Salvador y Paraguay. En otro orden, y hablando en este caso de Arajet y de AIC Hotel Group, contratada por PAM Hotel para liderar las ventas y el marketing de su portfolio hotelero en Sudamérica, anunciaron una alianza estratégica destinada a impulsar los viajes de ocio entre Argentina, Chile y el Caribe. El acuerdo combina la creciente red de conectividad de Arajet con el portfolio hotelero de AIC Hotel Group, que incluye propiedades reconocidas marcas en México y República Dominicana, entre ellas Ava Resort Cancún, Único Hotel Collection, Hard Rock Hotels. La iniciativa busca, en este caso, facilitar el acceso de los viajeros latinoamericanos a algunos de los principales destinos turísticos de la región, integrando opciones aéreas competitivas, con propuestas de alojamiento premium, generando en este caso nuevas oportunidades para el desarrollo de turismo hacia el Caribe. Como parte de la alianza, los huéspedes seleccionados de AIC Hotel Group podrán acceder a códigos de descuentos exclusivos para vuelos de Arajet dentro de su red de Caribe. A su vez, los pasajeros de Arajet tendrán acceso a ofertas especiales en estadías en propiedades seleccionadas por AIC Hotel Group, incluyendo Ava Resort Cancún, Único 2087 Riviera Maya, Único 2105 Riviera Nayarit, Único 1877 Jamaica y Hard Rock Hotels, entre otras. La promoción contempla las rutas de entrada de Arajet hacia México y el Caribe desde distintos mercados de la región. Para los viajeros argentinos, la promoción aplica en rutas de Arajet hacia Cancún, con salidas desde Buenos Aires, Córdoba, Mendoza y Rosario. El código profesional no aplica en vuelos que tengan como origen Cancún o Punta Cana. La oferta estará disponible a través de canales de reserva directa, facilitando el proceso de planificación de viaje y permitiendo a los pasajeros acceder a destinos tanto en vuelos como en sus estadías. En otro orden, les contamos las últimas dos informaciones del programa de hoy. La provincia de Jujuy fue elegida como el mejor destino de montaña de Sudamérica en la primera edición de los Mountain Destination Awards. Esta distinción internacional fue impulsada por TripScout, plataforma global especializada en contenido y marketing de viajes, destacando la fuerza de sus paisajes y su singular identidad como destino. El reconocimiento posicionó a Jujuy en el primer lugar del ranking sudamericano, destacando la fuerza de sus paisajes, la singularidad de su identidad y la capacidad del destino para despertar el interés de viajeros de distintas partes del mundo. A diferencia de otros premios turísticos, la selección no fue realizada mediante jurados ni votaciones tradicionales. Los resultados surgieron de social de IQ, el motor de análisis de datos de TripScout, que monitorea el rendimiento y la interacción obtenida por las publicaciones de más de 1.100 destinos de montaña de todo el mundo. El sistema analizó el comportamiento de los contenidos difundidos en redes sociales durante 2026, evaluando su capacidad para conectar con las audiencias, generar conversaciones e inspirar nuevos viajes. Por último, el servicio de buses turísticos de la ciudad de Buenos Aires, que actualmente conecta la terminal de cruceros Benito Quinquela Martín y el centro de transbordo de Retiro con la Usina del Arte, continúa evolucionando con mejoras orientadas a optimizar la experiencia de viaje y ampliar las opciones de conectividad. El IBUS incorporó una nueva extensión en el barrio de La Boca que permite llegar a Caminito y funciona los días sábados, domingos y feriados de 9 a 18. De esta manera se alinean a los días y horarios de mayor concurrencia en la zona y fortalece la integración con otros modos de transporte. Nos fuimos, terminó el 544, con varias organizaciones que tuvimos que ir acomodando los melones por el camino, pero bueno, salió todo perfecto, como siempre con Gonza, ahí el comendatore, ahí que nos pone al aire como siempre, y hace de todo para ayudar a esta emisión del Diario de Turismo cada semana. Mi nombre es Francisco Simone, en la conducción y en la producción Luciana Peruso, Sofía Simone. Beso enorme para Rosita Tarantino, un beso grande para todas las madres este domingo, un abrazo grande, y los dejamos como siempre con la gente de Te Cuento, con Daniel Bellinzone, aquí en la continuidad de Radio 30 Pies. Chau, hasta la semana que viene.

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Muy buenas tardes, queridos amigos. ¿Cómo están? ¿Qué dicen? Acá nosotros, bárbaro, tenemos un clima perfecto. Agua, agua y agua. Vamos a decir, ¿cuándo va a parar esto? Bueno, Argentina, igual que el resto del mundo, está con un clima perfecto. Agua, agua y agua. Vamos a decir, ¿cuándo?

0: que siempre nos saluda a nosotros cuando él se va y corresponde, que además le tenemos envidia, porque hay tantos lugares lindos, hay tantas cosas buenas, hay... No es porque no pueda viajar, ¿no? Es que hay tanta oferta que uno dice, ¿qué elijo? ¿Qué sé yo que puedo? Pero hoy vamos a tener un programa entre nosotros. Hoy no hay entrevistados, hoy no viene nadie, nadie nos visita. Debe ser la lluvia que está así. Pero el próximo jueves, agéndenlo, que el próximo jueves... Tenemos una escritora con un género impresionante, muy buena. Así que el próximo jueves también agéndelo para estar acá, ¿eh? Llueva, no llueva, no sé dónde, en qué parte del mundo están ustedes, pero nosotros aquí seguimos trabajando firmemente. 11-26-20-42, corrijo, es el WhatsApp nuestro. Lo saludamos a Gonza, que está operando y está haciendo que salgamos al aire, clarito y perfecto. Y ustedes saben que si los que ya están conectados, no hay problema. Pero si quieren recomendar el programa, si quieren, se perdieron una parte porque tienen que salir, saben que en la página de la radio, www.radiotrentopic.com.ar, pueden volver a On Demand a escuchar el programa, o en YouTube de la radio también, o en mi canal, dentro a los dos días, tres días de haberse emitido, subo el programa a mi canal, que es YouTube, Daniel Belinzone, te cuento. Y lo ven y lo escuchan, y espero lo disfruten, ¿eh? Bueno, ¿qué más? ¿Qué vamos a hacer hoy? Hoy es un recorrido interesante para mí. Ahora después ustedes me dirán, porque me encuentro con algunos escuchas en la calle, en algunos negocios del barrio, que reclaman cosas. Acá el operador también reclama.
1: Policiales.
0: Sí, policiales, cuentos. Bueno, hoy hay un cuento muy, muy querido por mí, porque fue con el cual debuté en Sociedad de Narración. Es un cuento de Abelardo Castillo. Me encanta. Si el tiempo da, después de todo lo que vamos a tratar, tengo otro cuento, una yapa de Graciela Cabal. Así que hoy vamos por dos, ¿eh? Después el título del programa, que habla de todos tenemos un deseo, y todos tenemos un deseo, sea cual fuera. Y lo vamos a tratar. Así como no podíamos escapar a hablar de la inteligencia artificial. ¿Qué vamos a hacer con ella y con otras cosas? Así que bueno, vamos a arrancar, vamos a ir arrancando con un posteo que hizo Mentes Maestras 10, que es un mensaje muy cierto, y por eso lo comparto, para que no nos olvidemos, sepamos que podemos hacerlo y saber si lo estamos haciendo. Mirá, vamos por el buen camino. Y dice así: cuando escribes tu sueño en un papel y le pones fecha, se convierte en un objetivo. Cuando divides tu objetivo en pequeños pasos, se convierte en un plan. Y un plan respaldado por acciones se convierte en realidad. Por eso, cuando hablemos de que todos tenemos un deseo, justamente vamos a estar tocando algunos de estos puntos de este posteo. Y ahora yo los voy a dejar con el cuento.

0: ¿Sí? Adelante.
1: Sabía que algún día iba a ocurrir. Sabía que yo iba a terminar llamando a esa puerta. Y esa noche, sencillamente, toqué el timbre. Había llegado hasta allí como mandado por una voluntad desconocida. La casa es más o menos como la imaginaba, una casa de barrio, en floresta, con un jardín al frente, con dos o tres canteros y un enano de jardín. Él salió a abrirme en pijama. Hacía frío, tenía un sobretodo sobre los hombros. Le dije mi nombre y no se sorprendió. Al contrario, hubiera podido jurar que me esperaba. Yo había tocado el timbre sin pensar que venía a decirle, sin saber siquiera si venía a decirle algo. No tenía la mejor excusa para estar en esa casa a las 10 de la noche. La situación era incómoda y absurda. Me pidió que pasara y que lo esperara, que iba a cambiarse. Le dije que no se molestara, que estaba bien así. Solo me faltó agregar que podía andar vestido como quisiera, que, al fin de cuentas, el marido de Carolina había sido él y que esta era su casa. Fuimos a la cocina. Me invitó con un mate. Le dije que sí. Tomar mate era un modo de permanecer callado, de darse tiempo. Y recordó que Carolina, con toda su suavidad y sus maneras, a la mañana, a veces también tomaba mate. Era muy cómica. Chupaba la bombilla por el costado de la boca, como si jugara a ser la protagonista de una letra de tango. Tomaba mate con cara de pensar. Yo la había visto de tarde en mi departamento, mientras ella mordía pensativamente un lápiz, cuando me dibujaba uno de aquellos mapitas o planos de lugares y casas en los que había vivido de chica y de los que siempre sospeché que jamás existieran. O no en las historias que ella contaba. Bueno, sí, yo también había mirado muchas veces esa cara ausente y desprotegida, más desnuda que su cuerpo, pero nunca la había mirado de mañana, mientras Carolina tomaba mate. Al decirle que seguramente se preguntaría a qué vine, me contestó que él no se preguntaba demasiadas cosas y siempre supo que algún día íbamos a encontrarnos. Sonrió con los ojos fijos en el mate. ¿Y a qué vino? No sé, le dije. Curiosidad. Me doy cuenta, murmuró él. Hablamos de política, de una noticia que traía el diario de la noche, la noticia de un crimen. Hablamos de la inclemencia del invierno en Buenos Aires. No hablamos de Carolina. En algún momento él me preguntó si yo quería ver unas fotos. No es un poco tarde, comenté. No son tantas, dijo él, poniéndose de pie. Salió de la cocina y me dejó solo. Yo aproveché la tregua para observar a mi alrededor. Intenté imaginar a Carolina junto a esa mesada, o en puntas de pie, tratando de alcanzar una cacerola, un hervidor de leche. Tal vez era algo como eso de lo que yo había venido a buscar, a esa casa. Y en una de las paredes vi dos cuadritos muy pequeños. Me levanté para mirarlos de cerca. No me dijeron nada. ¿Cómo saber si ella los había colgado? ¿Cómo saber si habían significado algo el día que los eligió? Cuando él volvió a entrar, traía una caja de cartón. Se sentó un poco lejos de mí y me alcanzó la primera fotografía. Carolina sola. Detrás unos árboles que podían ser una plaza o un parque. Descartó varias y me alcanzó otra. Carolina sola, arrodillada junto a un perro, patas arriba. Miró tres o cuatro más, una de ellas con mucho detenimiento. Las puso debajo del resto, en el fondo de la caja. Y me alcanzó otra. Carolina sola. Entonces entendí algo absurdo. Sentí que ese hombre no quería herirme. Esta es linda, dijo. Carolina junto a un buzón. Se reía. Sí, dije sin pensar. Era difícil verla reírse así. Usted no está en ninguna de las que me mostró, le dije. Ah, entiendo, usted era el que sacaba la foto. Poco más o menos es todo lo que recuerdo, o todo lo que sucedió esa noche. Le dije que tenía que irme, y él me acompañó hasta la puerta de la entrada, no hasta la verja. Fue en ese momento cuando me contó la historia del enano. Que lo había comprado Carolina un año atrás. Ya sabe cómo era ella. Le contestó que no estaba seguro de haberla conocido mucho. Eso es cierto, dijo él pensativo. No creo que haya habido nadie que la conociera realmente. Cuando ya estaba descorriendo el cerrojo de la verja, oí su voz a mi espalda. Era muy hermosa, ¿no es cierto? Salí. Cerré la verja y le contesté desde la vereda. Sí, era muy hermosa. Y me fui caminando, con la sensación que ella había estado allí. Sentía el perfume de su cuerpo en el aire.

Abelardo Castillo, un maestro para crear ambientes. Bueno, vamos a algo que ya hemos anunciado, el título del programa. Todos tenemos un deseo. ¿O no? ¿Qué desean ustedes? ¿Pensaron? Seguramente algo desean. Desean que les pase algo con o en lo emocional, en lo económico, en el crecimiento personal y mucho más. Mucho más. Cada uno de ustedes, de nosotros, tenemos un deseo. Por eso, como hemos venido charlando en el programa y vamos a ir canalizando por esta serie de notas, todos nosotros buscamos, para cumplir ese deseo, aprender, evolucionar, superarnos. Todos los días teníamos que hacer elecciones. Elecciones que están ligadas a creencias que se nos dieron de chico en la etapa de culturalización. Algo que nos dijeron los padres, los tíos y demás. Pero en base a ese cúmulo de conocimientos que tenemos, de experiencias, tenemos que tomar una decisión. Y para tomar esa decisión o hacer esas elecciones, ¿qué proponemos? ¿Qué se propone generalmente? Se propone tener la mente abierta. ¿Por qué? Porque tenemos que lograr esa imagen de algo parecido al líder. Porque tenemos que liderarnos nosotros. Cuando hemos hablado de soltar situaciones, cuando hemos hablado de mirar hacia adentro, es justamente mirar. ¿Para qué? Para liderarnos, en ese sentido. Y además porque cada uno de nosotros es su propio maestro. Y este camino de aprendizaje nos requiere práctica, paciencia, persistencia. No es que va a salir todo rapidito, no es que todo nos va a salir ahora y en un segundo ya cambiamos. Hay que hacer esfuerzos, hay que comprometerse en ese sentido. Y cuando hablamos de aprendizaje y hablamos de práctica y todo lo demás, ¿por qué lo decimos? Porque este aprendizaje plantea un cambio muy profundo, por chiquitito que sea. Es un cambio profundo. ¿Qué es esencial hacerlo? Porque así desarrollamos nuestra capacidad. Para darnos cuenta del por qué y para qué hacemos lo que hacemos. Al tomar conciencia de nuestro actuar, dejamos de luchar contra aquello que no podemos cambiar. Había una vieja oración, la cual se decía, bueno, dejar esto, dejar de luchar, o sea, aceptar aquello que no puedo cambiar. Como decíamos el otro día, no todo se cumple al mismo tiempo o al tiempo que nosotros queremos. También en ese cambio vamos a dejar de
exigirnos cuando no es necesario. O, como habrán leído o habrán escuchado, saber elegir nuestras batallas. No se puede pelear todas las batallas. No se puede estar en todos los frentes. Entonces hay que elegirlas. Y de a poco. ¿Se acuerdan lo que dijimos al principio del programa? Objetivo. Ir poniendo pequeños pasos en ese sentido. También vamos a dejar de correr cuando no es necesario. Hay momentos en los cuales corremos pensando que nos hace bien a nosotros cumplir con tal o cual situación. Satisfacer la necesidad de otro. Estar pendientes del que dirán los otros. Entonces, si voy a elegir las batallas, tengo que elegir cuándo corro, cuándo voy. Y si quieren hacer una experiencia, que le propongo habitualmente, es de hacer algo, dejar de hacer algo que nos preocupa, nos cansa, nos angustia, que es un esfuerzo hacerlo. Paremos, no lo hagamos y veamos qué pasa. ¿Se cayó el cielo? ¿Se murió alguien? Es más, podemos llevarnos a la sorpresa de que a nadie le interesó que no lo hiciéramos. Entonces, esos aprendizajes que nos posibilitan, bueno, abrir la mirada y buscar las mejores soluciones para vivir más plenamente. En este sentido, yo diría y les propondría, en este camino que estamos haciendo, si verdaderamente me quieren acompañar, tomar un papel, un cuaderno. Algunos llevan diarios personales o en algún margen de la agenda. O empezar ahora a hacer algún borrador. Y escribir primero libremente, sin juzgarnos, sin decir está bien o está mal. ¿Para qué vivimos? ¿Cuál es el sentido de que yo esté en este mundo, en esta sociedad, en este grupo, en esta familia? ¿Qué sentido tiene? Ojo, estamos haciendo un enfoque positivo. ¿Qué sentido tiene? Darme cuenta de... ¿Soy un nucleador? Por ejemplo, el próximo domingo celebramos aquí el Día de la Madre. ¿Qué pregunta? ¿Qué es una madre? ¿Qué significa para cada uno de nosotros nuestra madre? Miles de experiencias habrá. Pero en general la madre es la que genera la vida. Es la que nos orienta. Es la que bien o mal nos acompaña. O nos acompañó. Hace 12 años mi madre partió. Y no dejo de recordarla. De todos los ejemplos que me dio. Sobre todo los ejemplos de vida que me dio. Junto con mi padre. Entonces, ahí vemos cuál era el objetivo de ella o de las madres.
aglutinar familia, orientar y llevar. Con los tiempos ha cambiado. Antes estaba totalmente enfocada en un lugar, su casa, y ahora tienen que salir a trabajar. En los tiempos, la sociedad así lo marca, así lo demanda, la realización personal. O sea, se decía que la mujer se realizaba cuidando a los chicos, cocinando y cuidando al marido. Y verdaderamente la mujer le faltaba realizarse en muchas otras cosas que fue logrando. Y para que se sienta bien, para que se sienta plena, como nos sentimos cada uno de nosotros plenos, es hacer lo que desea, es hacer lo que siente. Por eso, cuando yo ponga a escribir para qué vine acá, es simplemente pensar qué estoy haciendo yo dentro de mi familia, dentro de mi sociedad, dentro de mi grupo, dentro de la empresa que estoy o del emprendimiento que tengo. Que además esa reflexión hay que escribirla. No se juzguen, ¿eh? Yo esto, para mí soy esto. ¿Por qué? Porque ahí vamos a aterrizar esa idea vaga que tenemos en una serie de puntos. Y ahí vamos a sentir verdaderamente qué es lo que a mí me gusta hacer. Porque la vida, aunque nosotros nos resistamos, la vida nos lleva a cumplir ese deseo con el tiempo. ¿Qué mejor hacerlo con conciencia? Ahí estamos en ese sentido. Entonces, anotar a qué he venido, qué es lo que me gusta, qué es lo que estoy haciendo. También, si quieren, hacemos la de los vendedores. Una hoja dividida en dos, lo positivo de un lado, lo negativo del otro, o el qué deseo y qué no deseo. Y ahí vamos a tener representado lo que quiero hacer, que algunas cosas estaré haciendo y otras no, y qué no quiero hacer. ¿Para qué va a servir esto? Volvemos al aprendizaje. Y ahora después vamos a ver en otra nota que les voy a comentar que aunque la tecnología avance, aunque, no sé, nos conectemos con el supermundo, siempre la base de una acción es el ser humano. ¿Es imprescindible el ser humano? Sí. Muchos dicen que no, que van a ser reemplazados y vamos por los robots. Bueno, cada uno defiende sus intereses. Yo defiendo el interés del ser humano. Y ya van a ver, si siguen en el programa, por qué defiendo al ser humano. Así que esta es la primera parte de un recorrido que lo comenzaremos en estos programas de este año. Es un recorrido largo, seguiremos el próximo año. Pero si lo hacemos, si me acompañan, van a notar cambios buenos, positivos. ¿Sí? Y como lo comentan, el 11-26-42-20-42, dejan ahí un mensaje, el nombre, de dónde son y bueno, me pasó esto. Recuerden que no importa cómo hagan ese escrito, no importa dónde lo hagan, siempre que lo hagan, lo tengan, porque lo van a volver a repasar y a ver con distintos motivos. Y espero sus comentarios. Hagamos una pausa.

Bien, y ahí pegadito, pegadito vamos con el otro tema. Y que se refiere a la inteligencia artificial. Esto que voy a estar comentando es un informe realizado por Flor Palumbo el 10 de octubre con respecto a que la inteligencia artificial nos ahorra tiempo. Pero hay algunas cosas que ninguna máquina puede hacer por nosotros. La inteligencia artificial, si nos ahorra tiempo, resuelve tareas en segundos, nos promete hacer que seamos cada vez más eficientes, pero el interrogante que plantea Flor es cuánto estamos dispuestos a delegar y qué capacidades humanas podemos perder en el camino. Ya la inteligencia artificial está en todos lados. Nos guste, ¿no? Al principio uno podía elegir, ahora tenemos por todos lados inteligencia artificial. Bueno, bien. Escribe texto, resume documentos, analiza información, traduce, programa, organiza tareas. Ahora, abre una discusión todas esas cosas. Porque si bien nos reemplaza, y reemplaza lo que estamos haciendo en ese tiempo, la pregunta es, ¿qué hacemos nosotros con aquello que dejamos de hacer porque ahora puede hacerlo una máquina? ¿Qué hacemos nosotros con aquello que dejamos de hacer porque ahora puede hacerlo una máquina? El tema del gran riesgo que manifiesta Flor es que el gran riesgo no es perder empleos. Porque de alguna manera, por distintas razones, los empleos podrían desaparecer. Pero van a surgir nuevas actividades. Porque siempre surgen nuevas actividades después de una revolución tecnológica. No solo el problema puede ser que una máquina haga nuestro trabajo, sino que terminemos dependiendo de ella para hacer aquello que antes éramos capaces de resolver por nosotros mismos. O sea, nos dejamos estar. Que haga todo la otra. La IA haga todo. Y nosotros empezamos a entregar. Se me ocurre, capaz que las comparaciones no son tan felices, pero es como cuando uno empieza a usar un bastón y en vez de usarlo un tiempo para mejorarse, empieza a depender del bastón. Y aunque esté mejor, sigue con el bastón. Esto puede pasar con la IA, ¿eh? Algo importante en esto, que hasta ahora no lo mostró la IA, que es esto de aprender significa ¿qué? Significa equivocarse. Tener posibilidades de acertar o errar. Y durante generaciones, ese aprender implica investigar, probar, equivocarse. Recuérdense del sistema de directamente cómo yo implemento o desarrollo un sistema cualquiera, de escritura, pruebo, aplico, evalúo, analizo, corrijo, vuelvo a aplicar, en ese sentido. Y ese aprendizaje que hacía, construía experiencia. O sea, acá la inteligencia artificial cambia de dinámica, esa dinámica. Hoy es posible pedir una explicación, redactar un informe, resolver una cuenta y hacer muchas cosas, pero ¿dónde vamos a poner el límite? Ahorrar tiempo es una gran ventaja, bárbaro. Evitar permanentemente el esfuerzo de pensar, ahí empieza la desventaja. Dejo de utilizar mi mente.
Volvemos a la dependencia en ese sentido. O sea, no todas, dice Flor, que no todas las dificultades son tiempo perdido. Algunas son precisamente las que permiten desarrollar criterio, conocimiento, autonomía. Saber hacer ya no alcanza en el mercado laboral. Ahora sí, ¿qué buscamos? ¿Qué estamos necesitando? Creatividad, liderazgo, experiencia, empatía, pensamiento crítico, capacidad para tomar decisiones. Todas estas cosas empiezan a tener un valor mayor. ¿Qué no puede hacer la IA? Alguno me dirá, ah, todavía. Vamos a ver. Vamos a ver. Uno que tiene unos años ha pasado algunos momentos en los cuales se venía el mundo abajo por el gran cambio, el clima, la tecnología, el año 2000, el nuevo siglo. ¿Cambió algo? Sí. Pero seguimos acá. Seguimos necesitando líderes, gente que analice situaciones, que tome decisiones, gente que enseñe, en ese sentido. Flores marca que la inteligencia artificial puede ofrecer alternativas, pero establecer los objetivos, interpretar contextos y asumir las consecuencias de una decisión continúa siendo una responsabilidad humana. Esta discusión, y seguramente a ustedes les estará pasando, recién empieza. Este es un desafío para las nuevas generaciones. ¿Por qué? Porque los jóvenes ya tienen incorporado o están incorporando estas herramientas con naturalidad. ¿Para qué? Para estudiar, trabajar, buscar información, resolver problemas, en ese sentido. Pero hay que aprender a utilizar con inteligencia la inteligencia artificial. Hay que aprender a pensar sin depender de ella. Y eso va a ser lo más importante. Me puede aportar datos, información, etcétera. Pero la estrategia, el entorno, cómo lo voy a hacer, eso sigue siendo nuestro poder. La inteligencia artificial va a seguir avanzando, va a ser más rápida, va a tener poder para realizar otras tareas. Hay un terreno que sigue siendo o sigue estando en manos de las personas, que es decidir qué queremos hacer con nuestra vida. Asumir riesgos, construir experiencia, aprender de nuestros propios errores. Podemos llegar más rápido con la tecnología. Ahora, lo que no puede hacer la tecnología es decidir por nosotros hacia dónde queremos ir. Y quizás allí se encuentre una de las grandes discusiones de esta nueva era. No cuánto puede hacer la inteligencia artificial por nosotros, sino cuánto estamos dispuestos a dejar de hacer nosotros mismos. O sea, es una herramienta, es útil, puede andar. Pero todo sigue en nuestras manos. Unan las notas, vean que hay una continuidad. Hagamos una pequeña pausa.

Bueno, y corrimos un poco, pero nos da el tiempo. Y aquí viene la yapa. Se titula Miedo. Y es un relato de Graciela Cabal, escritora argentina de literatura infantil y juvenil. Se destacó como periodista, docente, escritora. Falleció en febrero del 2004. Y este es un cuento de su libro Miedo, que editó Sudamericana en el año 1997. Había una vez un chico que tenía miedo. Miedo a la oscuridad, porque en la oscuridad crecen los monstruos. Miedo a los ruidos fuertes, porque los ruidos fuertes te hacen agujeros en las orejas. Miedo a las personas altas, porque te aprietan para darte besos. Miedo a las personas bajitas, porque te empujan para arrancarte los juguetes. Mucho miedo tenía ese chico. Entonces, la mamá lo llevó al doctor. Y el doctor le recetó al chico un jarabe para no tener miedo. ¡Ja! Amargo era el jarabe. Pero al papá le pareció que mejor que el jarabe era un buen reto. Basta de andar teniendo miedo, vos, le dijo. Yo nunca tuve miedo cuando era chico. Pero al tío le pareció que mejor que el jarabe y el reto era una linda burla. La nena tiene miedo, la nena tiene miedo. El chico seguía teniendo miedo. Miedo a la oscuridad, a los ruidos fuertes, a las personas altas, a las personas bajitas, y también a los jarabes amargos, a los retos y a las burlas. Mucho miedo seguía teniendo ese chico. Un día el chico fue a la plaza. Con miedo fue. Para darle el gusto a la mamá. Llena de personas bajitas estaba la plaza y de personas altas. El chico se sentó en un banco al lado de la mamá y fue ahí que vio a una persona bajita, pero un poco alta, que le estaba pegando a un perro con una barrama. Blanco y negro era el perro. Con manchitas. Muy flaco y muy sucio estaba el perro. Y al chico le agarró una cosa acá en el medio del ombligo. Y entonces se levantó del banco y se fue al lado del perro. Y se quedó parado. Sin saber qué hacer. Muerto de miedo se quedó. La persona alta, pero un poco bajita, lo miró al chico. Después dijo algo y se fue. Y el chico volvió al banco. Y el perro lo siguió al chico. Y se sentó al lado. No es de nadie, dijo el chico. ¿Lo llevamos? No, dijo la mamá. Sí, dijo el chico. Lo llevamos. En la casa la mamá lo bañó al perro. Pero el perro tenía hambre. El chico le dio leche y un poco de polenta del mediodía. Pero el perro seguía teniendo hambre. Mucha hambre tenía ese perro. Entonces el perro fue y se comió todos los monstruos que estaban en la oscuridad. Y todos los ruidos fuertes que hacen agujeros en las orejas. Y como todavía tenía hambre, también se comió el jarabe amargo del doctor. Los retos del papá, las burlas del tío, los besos de las personas altas y los empujones de las personas bajitas. Con la panza bien rellena, el perro se fue a dormir. Debajo de la cama del chico se fue a dormir, por si quedaba algún monstruo. Ahora el chico, que tenía miedo, no tiene más miedo. Tiene perro.

Bueno, ¿qué les pareció el programa de hoy? Lo bueno viene en frasco chico, así que lo hacemos cortito hoy. Hoy terminamos un poquito antes de tiempo. Y, bueno, Gonza quiere más cuentos. No, Gonza, no. Y el próximo jueves, no sé si vas a aguantar estar ahí operando, porque viene una maestra del terror. Y no es de Buenos Aires, es de Mendoza. Y qué terror, sí, del buen vino. Justamente de la zona del buen vino. Queridos amigos, espero que esto que hemos comentado hoy, de cómo podemos llegar a cumplir un deseo, que vamos a seguir hablándolo, porque es largo, ¿eh? No les prometo un camino corto ahí. Ahí va a ser largo. Sí les pido que practiquen. Que hagan el escrito. Anímense. Es simple. No puedo decir que es una tontería porque es muy importante. Hasta solo escribir, uno empieza a darse cuenta de qué le está pasando. Así que, queridos amigos, saben dónde seguirnos, dónde van, en Instagram, en YouTube. Y esperamos sus comentarios. Y los espero, sí, el próximo jueves a la misma hora. Ah, esta semana, este conductor ha sido invitado el lunes a hacer una transmisión para México, para el equipo de las mujeres que tienen historias para contar, que allí lidera Eugenia Camacho. A ella le agradezco la invitación, la confianza de lo que vamos a hablar. Y bueno, si hablamos de objetivos, ese es uno de mis objetivos, expandir. En Argentina, en cada rincón. En Sudamérica, en cada país. En el mundo, donde podamos dar nuestra voz, nuestra, no digo información, pero sí orientación, y hacer visible muchas cosas que se pierden en el día a día. Así que los espero el próximo jueves. ¿A qué hora? A las 18. ¿Dónde? Aquí, en radiotrentopic.com.ar. Y el programa se llama Te Cuento. Nos vemos. Buena semana.

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3: A, de amigos. B, de vivencias. Y C, de canciones. Bienvenidos y bienvenidas a la tercera temporada de A, C, B. Muy, pero muy buenas noches para todas, todes, tides. Bienvenidos a este episodio nuevo de ACB 2101, 24 grados, perdón. Marca la temperatura de la radio. Acá adentro creo que hace 70, pero bueno, se la lleva. Arrancaron acá los compas descorchando una birra. Vamos a empezar saludando a la mesa. Hoy hay un plantel completo. Arranco por la punta izquierda, bien de win abierto sobre la raya, con remera del grupo Rush, que no sé quién carajo son, ahora nos va a explicar. Él es Wallace. Wallace, buenas noches. ¿Cómo estás?
4: ¿Cómo anda la mesa? ¿Todo bien? Buenas noches para todos.
3: La mesa bien, por suerte está estable. Preguntaron cómo estamos nosotros.
4: Bueno,
3: la mesa.
4: ¿Cómo están todos ustedes? ¿Bien?
3: ¡Bien!
4: Bueno, acá disfrutando el tercer capítulo de ACB. Quiero plantear algo a la mesa.
3: Hablando
4: a la mesa. A la Argentina, ¿le robaron el sol? Porque yo hace rato que no veo el sol. No lo veo.
3: Bien.
4: Si lo encuentran, me lo mandan, por favor.
5: Sí. El sol siempre está, aunque no lo veas.
4: Decía Marina Ross, ¿no?
5: Así decían.
3: Si nos referimos a apodos,
4: ajá,
3: dentro de este grupo, ¿quién sería el chino? Nos mira a todos, porque esto no es televisión, así que les cuento. Walter nos está
5: antes
3: mirando.
5: ¿Antes o después?
3: No, no. El chino en general. ¿A quién apodarías chino de acá y por qué? Dame argumento,
4: No, no.
3: Bueno, listo.
5: Yo voy con el que menos ve, que empieza a enfocar, ¿no?
3: Con
5: el que empieza a enfocar.
3: Sí. Entonces el chino.
5: ¿Estamos como en fila?
3: El chino,
5: ¿o no?
3: Es aquel de la punta. Bueno,
4: yo creo que frente a mí hay una persona con unos lentes que nunca vi una cosa igual, ¿eh?
3: Bueno,
4: yo nunca vi una cosa igual.
3: Él sería el chino. Segunda presentación de la noche. Lo tenemos de campera negra. Se bajó de la moto hace segundos. Él es nada más ni nada menos que Jopito. Jopito, buenas noches. ¿Cómo estás?
5: Acá muy, muy contento de estar acá con ustedes. Lo que sí, pero siento que me estás matando porque yo elegí no hacer streaming por la ropa y me la estás quemando todo el tiempo.
3: No, pero estás muy coqueto.
5: Sí, pero me estás quemando la ropa todo el tiempo. ¿Por algo no elegí streaming? ¿O no?
3: Jopito, seguimos con los apodos. ¿Quién es el Tano del grupo?
5: Yo creo que el señor que tenés a tu derecha.